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2: Ok. Directamente de Colombia, con ustedes, su servidor, Jason Jiménez, y su parcero, Maluma, baby.

Maluma Baby, Jason Jiménez, de Colombia para el mundo entero, parceros. ¿Cómo es, papi? Con el corazón.

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3: ¿Qué tal? ¿Cómo le va? Mi nombre es Juan Arango y estas son las noticias de la hora. Emergencia por inundaciones en Texas tras registrarse casi 2 pulgadas de lluvia. Dinamarca envía reclutas a Groenlandia ante el aumento de las tensiones en el Ártico. Nueva York prohibirá el uso de inteligencia artificial en escuelas primarias e intermedias. Una emergencia por inundaciones repentinas afecta sectores del sureste de Texas después de que los remanentes de la tormenta tropical Edward dejaran cantidades extraordinarias de lluvia. En algunas zonas se registraron entre 10 y 21 pulgadas de precipitación, mientras las lluvias alcanzaron intensidades de hasta 5 pulgadas por hora. Los condados de Hardin y Tyler, al norte de Beaumont, se encuentran entre los más afectados. El Servicio Nacional de Meteorología advirtió que las inundaciones ya estaban ocurriendo y calificó la situación como extremadamente peligrosa y potencialmente mortal, pidiendo a residentes de las áreas afectadas a trasladarse a terrenos más altos. Eduardo tocó tierra el martes cerca de la frontera entre Texas y Louisiana y posteriormente se debilitó a depresión tropical, pero sus fuertes lluvias continuaron provocando problemas. Carreteras quedaron inundadas, árboles fueron derribados y decenas de miles de clientes perdieron el servicio eléctrico. Las autoridades mantienen la vigilancia ante la posibilidad de nuevas inundaciones. Equipos de emergencia permanecen desplegados en las comunidades más afectadas para responder a posibles rescates y cierres adicionales de carreteras. Las autoridades también insisten en que los conductores no intenten atravesar zonas inundadas debido al peligro de quedarse atrapados.
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3: Los Raiders de Las Vegas confirmaron a Kirk Cousins como su mariscal titular para comenzar la temporada 2026. El veterano se queda con el puesto mientras el novato Fernando Mendoza, seleccionado en la primera ronda del draft, comenzará como suplente. Las Vegas apuesta por la experiencia de Cousins mientras continúa desarrollando Mendoza para el futuro. El equipo espera que la experiencia del veterano ayude a la ofensiva a comenzar con fuerza la nueva temporada de la NFL.
4: Soy Juan Arango y estas fueron las noticias de la hora.
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1: Aquí se goza con la poderosa y con todo el sentimiento mexicano. ¿Qué tal? Muy buenos días, buenos días, buenos días, buenos días. Alegría, buenos días al amor y buenos días al jueves, septiembre 3. Son las 6:24 de la mañana. Le damos la bienvenida a un mañanero más aquí donde se goza con todo el sentimiento mexicano. Aquí en La Poderosa 93.3 FM. Arrancamos este mañanero con el pie derecho, pero sobre todo con la bendición de Dios. Un saludo cordial para todos los que ya están en sintonía aquí de La Poderosa, aventándose este mañanero. Un saludo especial a todos los que ya van rumbo a su trabajo también. Un saludo especial a todos los que ya van saliendo de su tercer turno. Muy, pero muy buenos días y sean todos muy bienvenidos a un mañanero más. Ingeniero, aviénteme esa llamadita, por favor. La Poderosa, buenos días.
2: Muy buenos días, Gaby. ¿Cómo amaneció?
1: Muy bien, gracias. ¿Y usted cómo está?
2: Muy bien, gracias a Dios, mira, aquí rumbo al trabajo.
1: Eso es bueno, ¿qué cancioncita le vamos a complacer y saludando a quién?
2: La canción de El Hijo Ausente con Héctor Montemayor.
1: ¿Lío Inocente? ¿Cómo se llamó la canción?
2: El Hijo Ausente.
1: Oh, El Hijo Ausente, ok. ¿Y saludando a quién?
2: Pues un saludo especialmente para usted, Gaby, para la gente de Ocurio, Moro, Juan Lucas, Palo Alto y Joconosle, municipio de Iriga, Guanajuato.
1: Muchísimas gracias, ahí quedó el saludito. Aquí le tengo su canción, nada más dígame fuerte con cuál se goza.
2: Aquí se goza con La Gaviota y con Puro Sentimiento Guanajuatense.
1: Y arriba Guanajuato, que ya se hizo presente aquí en el mañanero. Son las 6:25 de la mañana, repórtese, aviénteselo con La Gaviota.

0: Ahí escuchamos a Héctor Montemayor, el hijo ausente. Son las 6:28 de la mañana y también tenemos comunicación acá por el WhatsApp. Oigan, me vengo enterando que hoy es el cumpleaños de el papi. El papi. Muchas felicidades al papi. Claro que sí. Ahorita en unos momentitos le ponemos una cancioncita aquí que ya nos pidieron para él. Dice, buenos días, mi bella gaviota Marita. Buenos días, Mara. Buenos días. Bienvenida al cotorreo de la mañana. Ingeniero, ahora sí, aviénteme al cotorreo y yo al mañanero. Ingeniero, aviénteme ahora sí la llamadita, por favor. La poderosa, buenos días.
1: Buenos días, Gaby, ¿cómo amaneció?
0: Muy bien, Juanito, ¿y usted cómo está?
1: Pues ya que andamos, mire, bendito sea Dios, aquí al pie del cañón ya.
0: Eso es bueno, Juanito. Dígame, ¿qué cancioncita le vamos a complacer y saludando a quién?
1: Quiero, por favor, los contrabandistas, Gaby, con la Homero Guerrero, y saludos, pues ahí, ya sabe, pues parecemos esto rayado, el HN, los chiles de escucha, los calabaceros, los de aquí de Superior, los de la gente Design, y gracias a la Gaby.
0: Muchísimas gracias, Juanito.
1: Ahí y saludos para el papi, que Diosito lo guarde y lo bendiga muchos años, Gaby, por favor. Ahí,
0: así es, Juanito.
1: Ahí le desea esos deseos.
0: Muchísimas gracias, Juanito. Ahí quedó el saludito. Aquí le tengo su canción, nada más dígame fuerte con cuál se goza.
1: Con la número uno, Gaby, con la poderosa Compu Sentimiento Guanajuatense. Yo le bendiga.
0: Gracias. Y arriba Guanajuato, ¿dónde anda Venezuela? ¿Dónde anda Veracruz? El Salvador, Guatemala. Repórtese, son las 6:30.

0: Ahí escuchamos a Homero Guerrero con Los Contrabandistas. Son las 6:32 de la mañana y nos vamos a la llamadita, La Poderosa. Muy buenos días.
1: Gaviota, muy buenos días. Aquí el HM reportándose como siempre.
0: HM, qué milagro. Buenos días, ¿cómo anda?
1: Pues ando aquí medio tristón porque ahora el Juanito no se acordó del HM, nomás se acordó del papi.
0: Oh, pues es que con tremendas amenazas que le hizo ayer, ¿usted cree que hasta yo le hubiera quitado el saludo?
1: Oh, ayer lo asusté, ¿no? Porque le dije que le iba a dar un cocorrote.
0: Sí.
1: No se crea, yo soy un alma de Dios.
0: Cotorrea, Juanito.
1: Sí, Juanito, no. Yo soy un alma de Dios, conmigo van a encontrar pura felicidad, alegría y pues no se diga, un excelente día.
0: Vámonos.
1: Porque siempre les voy a desear lo mejor a todos los amigos.
0: Eso es bueno, HM.
1: Sí, porque yo de aquí en adelante, el cambio está, a que no sabes qué es.
0: ¿Qué?
1: Ya voy a ser tranquilo.
0: Cuando ya se no duerma nada más.
1: Todo, pero no sabes qué.
0: ¿Qué?
1: No te creas, de hoy en adelante empieza la segunda temporada del HM.
0: Y agárrense porque...
1: Agárrense porque para la semana que viene va a llegar más renovado.
0: ¡Aún!
1: No, tengo ahí unas nuevas que no, casi están por salir.
0: ¿Unas
1: están,
0: nuevas
1: están
0: qué?
1: Están sonando como las palomitas del cine.
0: ¡Ah!
1: Ajá. No. Ya no me falta ponerle sal y limón y chile.
0: Limón y chile.
1: Agárrense.
0: Ese HM. HM, ¿qué cancioncita le vamos a complacer y saludando a quién?
1: Mira, pues una cancioncita que se llama Todo lo fue. Ahí nomás para recordar el viejo tiempo de cuando era feliz. Bueno, pues cuando tenía como 35 años, porque ya ahorita a los 64, pues ya nomás son puros recuerdos. Eso ya lo que pido, ya lo que me preocupa es de que el tanque de oxígeno tenga oxígeno, porque...
0: ¡Uy, no!
1: Está carajo, si no, pues a lo mejor allá voy a hacer historia.
0: Y sí, HM.
1: Sí, no, ya no. No te creas, fuera vacilada. No, pues a esa cancioncita todo lo fue, y un saludote muy especial a todos los radioescuchas, ahí al Juanito, al zurdo, al torto, mucho arejas, o como sea, no, pues parece, no puedo decir, porque ese fue un personaje muy malo allá en mi tierra.
0: Oye.
1: No, eso no.
0: Estamos te van a escuchar, HM.
1: Juvenil, por eso, puro chavalito, nos reportamos aquí a La Poderosa ahorita en esta mañana.
0: Ay, HM, pues ahí quedó el saludito.
1: Ahorita, como quien dice, es el horario de entre 17 a 21 años. No se admiten más viejos.
0: No, ¡uy!
1: Ajá. Oh, me equivoqué, dale. 70, 72 años.
0: HM.
1: Que le reporte el primo, pues lo estaba esperando, ese es del grupo.
0: HM. Gríteme fuerte, sí, con sí. ¿Cuál se goza?
1: Pues mira, aquí, donde sea y en todo el mundo, de un lado a otro lado, y pues ahí hasta por donde no nos dejan entrar, allá donde está las paredes de nieve, hasta allá llega La Poderosa.
0: Con puro sentimiento.
1: Con puro sentimiento mexicano, ya dije, y no voy a decir dónde soy porque ahí está caraja la cosa. Pero soy mexicano.
0: Y arriba México.

0: Ahí escuchamos a Lenin Ramírez con Todo lo fue. Son las 6:40 de la mañana y seguimos aventándonos el mañanero. Pero no me voy sin antes, antes de continuar con la siguiente llamadita, tenemos comunicación acá por el WhatsApp. Dice Crucito: lindo día, mi niña linda, bendiciones, saludos a mi tía Almita, Vero, Alex, Cristian, Meño y las Marías. Lío, y que Dios llene de bendiciones al papi y feliz cumpleaños para él. Muchísimas gracias. Ahí quedó el saludito, Crucito, y ahora sí nos vamos a la llamadita. La Poderosa, muy buenos días. La Poderosa, buenos días. La Poderosa, buenos días.
1: David, buenos días, David.
0: Buenos días, David, ¿cómo está?
1: Muy bien, qué bueno que alcanzó tiempo para una llamada para mí, Gaby. Ya tenía rato que no me marcaba.
0: Sí, pues, David.
1: ¿Puedes compartir una canción, por favor?
0: Claro que sí, ¿cuál va a ser?
1: Hay una canción que se llama Tragos Amargo Licor, pero se me la puede compartir con Ernesto Cantú, Lalo Mora y Raúl Hernández.
0: Claro que sí, David. ¿El saludito para quién?
1: Quiero mandar un saludo a toda la gente que trabaja en el campo, Gaby, para que tome tanta agua de cebada, Gaby.
0: Hoy.
1: Y un saludo para usted,
0: David. Muchísimas gracias, David. Ahí quedó el saludito. Aquí le tengo su canción. Nada más dígame fuerte con cuál se goza.
1: Con La Poderosa, Gaby. Muchas gracias. Hasta luego.
0: Gracias. Ay, ay, ay.

0: los grandes de la música norteña. Fuerte el aplauso, don Eliseo Robles. El tigre solitario, Raúl Hernández.
1: Aquí me quedo.
0: Don Rosendo Gandú.
2: Gracias, gracias.
0: Y el rey de mil coronas, Lalo Mora.

0: Y escuchamos el palomazo norteño, tragos de amargos licores, tragos de amargos licores. Son las 6:46 de la mañana y seguimos aquí aventándonos este mañanero y tenemos comunicación por acá. Dice, se lo agradezco mucho, un abrazo para usted con todo respeto, si le puede mandar también un hola a la güera para mí, una buena persona, que pase un excelente día. Las dos, no dejen que nada ni nadie se los eche a perder. Cuídense, el tigre solitario Cruzito. Saludos, David Ojeda. Saludos para David y muchísimas gracias por el saludito para la güera. Ahora sí, nos vamos a la llamadita. La Poderosa, muy buenos días.
1: Buenos días, Gaby, buenos días.
0: Buenos días, Alex, buenos días. ¿Cómo anda?
1: Pues aquí andamos, Gaby, ahora sí que rumbo al trabajo y pues echando un ratito más La Poderosa ahí con usted en la mañana.
0: Muchísimas gracias, Alex. ¿Qué cancioncita le vamos a complacer y saludando a quién?
1: Vamos a saludar a la racita que estoy en sintonía de La Poderosa, como siempre, a Buen Cruz, a usted ahí en cabina, un saludote con respeto y pues un saludo también para papi, que creo que es su cumpleaños hoy, felicidades. Y también a Leo, al compa Leo, también saludote, si por ahí andan escuchando.
0: ¿Qué cancioncita les vamos a complacer?
1: A ver si me complace una con los Players, que se llama Lo Quiero Todo, Gaby.
0: Bueno, pues ahí quedó el saludito, aquí le tengo su canción, nada más dígame fuerte con cuál se goza, Alex.
1: Con La Poderosa, con Sentimiento Michoacano de Meritito Huetamo. Gracias, Gaby.
0: Gracias. Y arriba Michoacán, que ya se hizo presente aquí en El Mañanero. Son las 6:48 de la mañana. Repórtese, aviéntese lo con la gaviota.

0: Ahí escuchamos a los Players con Lo Quiero Todo. Son las 6:51 de la mañana y nos vamos a la llamadita La Poderosa. Muy buenos días.
1: Muy buenos días, Gaby. ¿Cómo estás?
0: Muy bien, gracias. ¿Y tú, Milo, cómo andas?
1: Aquí vamos rumbo al trabajo a ver qué nos espera hoy.
0: Eso es bueno. Felices porque ya estamos ante fin de semana casi.
1: Eso sí.
0: Dime, Milo, ¿qué cancioncita te vamos a complacer y saludando a quién?
1: Pues vamos a ver que me complazca con una cumbia, porque esas canciones que pones son de pura peda y todavía falta viernes. Vamos a poner para que bailen.
0: Pues para que le empiecen a tener sabor a las bebidas.
1: Pura peda y mañana es viernes y no van a ir a trabajar.
0: No, sí tienes razón. ¿Qué cancioncita les vamos a complacer, pues?
1: Se llama Loco por tu Cariño, para que se ponga a bailar la gente.
0: Muy bien, ¿y saludando a quién?
1: A toda la raza de Veracruz que va rumbo al trabajo.
0: Muy bien, ahí quedó el saludito. Muchísimas gracias. Aquí le tengo su canción. Nada más dime fuerte con cuál se goza.
1: Aquí se goza con La Poderosa y con Sentimiento Veracruzano.
0: Y arriba Veracruz, que ya se hizo presente aquí en El Mañanero. Son las 6:52 de la mañana. Repórtese tiempo para una canción más. Súbale solo. Vamos a bailar, ingeniero. ¡Venga!

0: Ahí escuchamos a Loco por tu amor, Loco por tu cariño, eco sonidero. Son las 6:56 de la mañana y nos vamos a la llamadita, la poderosa. Muy buenos días.
1: Buenos días, Gaby, ¿cómo andamos?
0: Muy bien, zurdo, ¿y usted cómo anda?
1: Al puro millonzote con muchos cerotes.
0: Eso es lo que viene sobrando ahorita, ¿eh, zurdo?
1: Así es, Gaby.
0: Ay, no.
1: Oiga, Gaby, póngame una rolita ahí de Gerardo Díaz que se llama La Birria de Estela.
0: Ah, saludando
1: por,
0: a quién.
1: Por favor, ahí está buena la rolita esa. Ahí para saludar a mi compa, el jarocho que acaba de llamar, que pidió la canción del eco porque duró mucho. Eco, ¿cómo eco? El grupo que lo tocó. Y un saludito a mi compa David, que también pidió un concierto hace ratito en el HM, que no lo escuché hoy.
0: Un concierto. El HM también pidió un concierto.
1: Ah, también, no lo escuché, Gaby.
0: Uy, no. Se le durmió ahora este zurdo. Ahora no escuchó al HM.
1: Al HM, no escuché su receta, su no,
0: el saludo que le mandó, el saludo que le mandó a usted, zurdo, no es por echar cizaña ni nada, pero uff.
1: No lo escuché, pero todo lo grabo yo, Gaby, no te preocupes, ya lo voy a escuchar cuando llegue a la casa.
0: Mi estimado zurdo, ahí quedó el saludito, aquí le tengo su canción, nada más dígame fuerte con cuál se goza.
1: Aquí se goza con la poderosa Gaby, con sentimientos jarocho al millón como los aviones. Siempre, Gaby, cuídense mucho, tengo buen día.
0: Gracias. Y arriba Veracruz. Y déjeme ver por qué se escucha así.

muchachos, quiero que me acompañen con unos carriles de rollo para que escuchen otra de las transformaciones. Bueno,

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3: ¿Qué tal, cómo le va? Mi nombre es Juan Arango y estas son las noticias de la hora. Estados Unidos llamó a aislar al régimen de Daniel Ortega y Rosario Murillo después de que Nicaragua suprimiera las elecciones. Arabia Saudita culpó a Irán por el ataque a un petrolero de su compañía estatal que dejó a dos marineros muertos. El USS Abraham Lincoln arribó a Tailandia tras más de 250 días desplegado en Medio Oriente. El secretario de Estado de Estados Unidos, Marco Rubio, pidió a los socios internacionales de Washington que corte sus relaciones ordinarias con el gobierno de Nicaragua después de la aprobación de una reforma constitucional que fortalece el poder de Daniel Ortega y Rosario Murillo y limita la participación de la oposición en futuras elecciones. En un comunicado del Departamento de Estado, Rubio acusó a la Asamblea Nacional Sandinista de haber erosionado la ficción de la democracia nicaragüense y aseguró que los cambios constitucionales buscan consolidar lo que calificó como una dinastía ilegítima. El secretario de Estado afirmó además que los gobiernos que niegan derechos fundamentales a sus ciudadanos no deberían recibir los mismos beneficios económicos y políticos que países comprometidos con la democracia y la seguridad regional. Rubio instó a los aliados de Estados Unidos a reconsiderar sus relaciones diplomáticas y comerciales habituales con Managua. La administración Trump también anunció que continuará evaluando nuevas medidas contra el gobierno nicaragüense por presuntas violaciones de derechos humanos y llevará el tema a organizaciones internacionales, incluida la Organización de los Estados Americanos. Washington advirtió que mantendrá la presión sobre Managua mientras continúen las restricciones políticas y electorales denunciadas por Estados Unidos. 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
3: El Manchester United concretó el fichaje de la mexicana Rebeca Bernal, procedente del Washington Spirit de la NWSL. La defensora internacional firmó un contrato con el club inglés hasta el 2029 y se convierte en la primera futbolista mexicana en jugar en el Women's Super League. Bernal llega al United para reforzar la defensa de cara a la nueva temporada. La mexicana inicia así una nueva etapa en su carrera después de su paso por el fútbol de Estados Unidos, y su llegada representa además un momento histórico para el fútbol femenino mexicano.
8: Soy Juan Arango y estas fueron las noticias de la hora.
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3: ¿Qué pasó?

0: Aquí se goza con la poderosa con sentimiento mexicano. ¿Qué tal? ¿Qué tal? ¿Qué tal? ¿Qué tal? Si te compro para llevarte conmigo. No, me sales cara, mejor no. Ya son las 7:33 de la mañana en este día jueves. Bebes. Ya 3 de septiembre. Saludo cordial a todos los cumpleañeros del día de hoy que andan de manteles largos. No se les vayan a ensuciar con el agua. Un saludote para todos ustedes y esperando que la pasen de maravilla. Que todo les salga como lo planearon este día, ¿eh? Planeen las cosas bien para que todo les salga bien. Y les damos la bienvenida a una programación más del Cotorreo de la Mañana. Con este quien le habla y le saluda, Efraín Cano,
1: el primo
0: de allá de Meritito, Zapigurí, Durango, donde sí hay internet. Bueno, buenos días.
2: Buenos días. Despierten, raza. Tállense los ojitos y a joder todo el día, dice. Como las moscas. Buenos días, oiga. Ya estamos aquí conectados con música, con risas y con un poquito de picardía, como cada mañana. Acostúmbrese, mijo. Y bueno, pues del otro lado, aquí la güera Durango, y del otro lado, por allá, del otro lado, está el papi. Buenos días, papi.
3: Hola, mi querida güerita, primo. Qué bárbaros. Qué pila traen, ¿eh? Qué pila traen. Uno apenas se acaba de incorporar al día. Dice, ¿qué pasó? Ya están con todo, ¿eh? Qué bárbaro. A ver, quiero de ese café. Yo quiero de ese café que están tomando.
0: No lo pasaba un colombiano.
2: ¿Un colombiano?
0: Sí.
2: No es cierto.
0: No sé qué hace la güera trae unos menjurjes que le echa ahí, no sé qué le echará.
2: Sí, le echo el polvo de las siete potencias.
0: Caray.
2: Vamos, eso. Para la fuerza.
0: Saca una bolsita de color blanco y le echa unos polvitos.
2: Polvos mágicos han de ser.
3: Azúcar glass, es normal.
2: Sí, es que esa es el azúcar que te da energía.
0: No sé, traigo la lengua medio entumida.
2: ¡Ay, Dios! ¿Sentume? ¿Sentume?
0: No sé. ¿Qué le anda echando?
2: Estoy preguntando porque a mí yo no le puse de azúcar.
0: ¿Qué le anda echando a la...
2: Yo no le puse esa azúcar.
0: Dios mío, que no puedo ni hablar.
3: Ay, Dios. ¿Qué cosa?
2: Ay, Dios mío.
0: Pues bueno, ya jueves bebes, señoritos. ¿Sí? Ya,
2: ¿qué bebe bebes?
0: Ya jueves bebes, cachiviernes. Ya huele. No, apesta.
2: Eso fue
0: el perfume de la güera, ¿no?
2: ¡Oh, perdón!
0: Apesta, pero a viernes ya casi viene el fin de semana. Y por si no lo sabían, es fin de semana largo.
2: ¿What?
0: No se trabaja el sábado. Bueno, yo no trabajo el sábado, no trabajo el lunes. Por allá en Berger vamos a estar de vacaciones. El lunes no trabajamos aquí en la radio. El sábado sí trabajan los que tienen que trabajar los sábados. Así es que no te escapaste, mi estimado Michel.
3: Ni moño, dijo el regalo.
0: A ver, ¿qué dice por acá?
3: Está bien.
0: A ver, espérame.
3: ¿Hay saludos ya?
0: A ver, nos están mandando un mensaje. Un mensaje nos están mandando. Dice, a ver. Querido primo, ¿podrá ponérsela al... ¿qué pasó? No, yo no le hago.
2: Mejor vamos al clima y ahorita se pone lo que sea, primo.
0: ¿Qué pasó? Yo no me llevo así con usted, Mara. ¿Qué pasó? ¿Qué onda con eso?
2: Es que usted y Mara y usted se traen unos que veres.
0: Mara, ¿qué onda con eso? Con esas proposiciones pijotadas.
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0: Así es, mis amigos. Vamos a ver cómo está el clima. ¿Cómo amaneció el clima? Llovió anoche, parece que estaba escuchando entre sueños como que estaba lloviendo. ¿Sí llovió?
2: Ha de haber sido su vecino con algunos golpecitos raros.
0: No.
2: No oí nada.
0: Sí, yo estaba...
2: Sí llovió.
0: Yo creo que sí, porque sí. Oía como que estaba lloviendo. Pero bueno, déjeme decirle que en estos momentos tenemos 72 grados de temperatura. Para el día de hoy se pronostican 87 como máxima con una mínima de 71. Estará parcialmente nublado. Hay un... ¿qué? un 80% de posibilidades de lluvia para el día de hoy. Así es que saque el paraguas y lléveselo para que no vaya usted a mojarse. Mañana viernes, inicio de fin de semana, también hay un 80% de posibilidades de lluvia. 86 grados de temperatura máxima con una mínima de 70 grados. El día sábado, Sabadrink, 60% de posibilidades de lluvia. 80 grados de temperatura máxima con una mínima de 67 grados. Vamos a ver cómo anda nuestra raza por allá en Lansing, Michigan. En estos momentos cielos nublados, pero no se confíe porque también hay pronóstico de lluvia, un 75%. La temperatura máxima llegará hasta los 88 grados con una mínima de 71 grados. Para mañana viernes, inicio de fin de semana, 80% de posibilidades de lluvia con 84 grados como temperatura máxima. La mínima bajará hasta los 60 grados. El día sábado nos pronostican 60% de posibilidades de lluvia con 80 grados como temperatura máxima, la mínima estará en 64 grados. Ahí está, está bien la temperatura, ¿no? Para estos tiempos.
3: Qué rico.
0: Para esta época del año.
2: Se va a sentir rico. Hoy se va a sentir rico. Sí. La temperatura.
0: Ah, y algo más.
3: Bien.
0: Pues muy bien, ahí está la temperatura. La güera los va a invitar a que se conecten.
2: Los invitamos a que corra la voz, a que nos siga por Instagram, por ahí, por WhatsApp. Puede mandarnos también sus mensajes de voz. Nos encanta escuchar sus voces por la mañana, todas modorras. No le hace. Así nos gusta. Recuerde también que puede compartir este video, etiquetar a sus amigos para que más personas puedan disfrutar de nuestro cotorreo, por supuesto. Así que a crecer, a pasar la voz, a compartir y a chismear de que está el cotorreo de la mañana bien chingüengüenchón, ¿eh?
0: Así es, y si no comparte este, le van a jalar las patas el aquel. ¿Cómo le llaman? El duende mañanero.
2: A decir
0: linda a mí que me las jale. No es cierto, Linda, un saludo por ahí.
2: Para oye, ¿qué ha pasado con Linda?
0: Nada,
2: ¿qué
0: ¿por qué?
2: No sé, yo la noto muy lejos,
0: emocionada.
2: Muy alejada. Sí. Tal vez es su emoción, ¿verdad?
0: Es la emoción, que tal no la deja vivir.
2: Sí, tal vez es su emoción.
3: Es normal, es normal.
0: Es normal. es normal, diría aquel. Tenemos a... ¿quién? Vamos a ir a los saludos para irnos con un temita, para tener vale. Algo de qué chismear. Vámonos acá, ya está mi amiga Mara Mozo. Dice, muchas felicidades, papi hermoso. ¿Cuándo es eso? ¿Oye, tu cumpleaños?
3: Hoy mero, primo. Hoy me quiero entrar a la
2: ciudad. Ya. Vamos a cantarle. Somos muy cerquitas de cumpleaños.
0: Vamos a cantar. ¿Usted también cumple?
2: Pues yo cumplí el domingo.
0: Están muy, muy, muy rejuntados.

0: Aquí. Pam, pam.
1: Are you one? Are you two?
0: No, no, no, no, no, no, no, no, no, no, eso no se dice. Eso no se dice. Vaya de arriba para abajo, mejor. Are you 80, 85.
1: Oye, oye.
0: Sí, para abajo. Es
1: oye,
0: más fácil.
1: Como aquel que quería que le fueran de 5 en 5 y le soplara la velita y todo. ¿Quieres que te sople? ¿Te van a llevar un pastel con velita y todo o no? Sí, ¿qué plan hay para hoy? ¿Qué plan hay para hoy, papi?
0: Pues pregúntele a Mara.
2: Hay pastelito, Mara. Embarrones de merengue.
0: Ah, embarrada y todo.
1: Wow. Uy, uy, qué peligroso se va a poner. Ahí nos platicas. Ahí nos platicas. Nos platicas qué se siente la embarrada, la sensación.
2: Uy, mejor les mando fotos. Les mando fotos.
1: No, mejor platicado a primo.
0: Sí, no la cuentas, no la cuentas.
1: Ya está mucho foto eso.
0: No la cuentas. Vámonos con Linda Brito, mi estimada güera. ¿Usted la puede ver o no la puede ver?
1: No la puedo ver todavía.
0: No, no, pues usted anda más dormida que el papi.
1: Oye, ya, aquí está. Es que se me ¿cómo se dice?
2: ¿Se te qué?
1: Se me empalman unas con otras. Buenos días, Efraín Cano, María Sánchez. Sánchez, y feliz cumpleaños, Michelle. Te deseo lo mejor. Pases un día feliz. Oye, no dijo mi güerita querida.
0: Nada.
1: No dijo mi primo adorado. Mi papi. ¿Qué pasó?
0: ¿Qué le pasó?
2: Se le toma.
1: ¿Así se le toma como quiera? ¿Se le toma?
0: Dale una sobada al bigote.
1: ¿Qué pasó, Linda? Es la consentida.
0: ¿Quién?
1: ¿Linda?
0: ¡Ja! Suya.
1: Pues mía, yo no dije que suya.
0: Suya.
1: Usted tiene la suya. El papi tiene la suya. Déjeme hacerle mi luchita para buscar la mía.
0: Ah, ya entendí acá lo que nos quería decir. Estábamos nosotros yéndonos por Tepehuanes. Dice, me refiero a la canción de Alicia Villarreal. La de Ay Papacito. Bueno, ahí la pones en tu YouTube, mi estimado Michel.
1: Oye,
0: la de Ay Papacito, de parte de Mara Mozo.
1: De parte de Mara Mozo.
2: ¿Cómo dirían allá? ¿Cómo dirían en México? Ay Papajito.
0: No, eso es en Durango. Ay Papajito.
2: Ay Papajito en Durango. Ay Papajito.
0: Brincaste la jerquejita. Vámonos con nuestra amiga Emia. Emia, ¿quién va? ¿Usted fuera o el papi?
1: No, yo acabo de ir.
0: Ah, bueno. Sí, ahorita me dijo. Sí escuché los ruidos. dale, papi.
2: Emia de Vares dice, ánimo Michigan, aguas, que es jueves. ¿Cuál es el nombre del pez que cae de un cuarto piso? ¡Tun!
1: ¡Uy!
0: ¡Tun! Sí, tienes razón.
2: ¡Tracas! Pues sí. Good morning, primo. Gabe, el papi, la güera de Durango. ¡Upa, upa! 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Mi temor, palabras, poemas. Solo tú haces de mi memoria. ¡Tracas! Una viajera fascinada. Un fuego incesante. ¡Oin, oin! Atentamente.
0: ¡Oh! ¡Oh! ¡Oh! ¡Oh! Ahí está.
1: Así amaneció hoy, cortante.
0: Saludos, mi amiga Emia Nevares. Gracias por siempre estar aquí en La Poderosa. Tenemos. Esa es suya, güera. Órale, dele gas.
1: Pues póngala porque no la veo.
0: ¿Cómo no? Pues
1: no la veo.
0: Usted anda miope el día
1: no,
0: de hoy.
1: No, no me salen.
0: Dice, feliz cumpleaños, que te la pases increíble. Como el día de anoche la pasamos.
1: ¿Ya ve que no me salen? No, por eso no me salen.
0: Como lo eres tú. Muchas bendiciones, hermoso papi. Ahí está, la linda. Nomás puso ahí su nombre, no escribió nada, no nos interesa. Vámonos con Mara Mozo otra vez. Feliz día, querido primo, querida y hermosa güera. Ah, sí, se acordó de nosotros, Pensé que hoy iba a ser puro papi. Anda bien con minados. Andan bien con.
1: Sí. Sí, andamos combinados hoy.
0: Es que dicen por ahí, black is beautiful, baby. así es. Vámonos con Acevedo Jari. ¿La ve o no la ve?
1: Sí la veía, ahora ya no la veo. Ahí va. Conmigo está muy lento.
0: Cuando esté al aire no esté viendo las...
1: ¡Ay, Dios! Las pijotadas.
0: Las páginas de porno que está viendo. Es que ve un saludo y luego se va a la página.
1: Óyelo, otra vez, ¿no? Óyelo.
0: Acevedo Cari, dale, la ves.
1: Mire, yo sí la veía, ya no la veo.
0: Dale, Michelle, dale.
1: Ahí síganle ustedes.
2: Dice, hola, buenos días, mis locutores favoritos, mi bello primo, mi hermosa güera y querido Poppy. Happy birthday to you.
1: Cha-cha-cha. Yo te hago el cha-cha-cha aquí. Ustedes cantan, yo hago el cha-cha-cha.
0: Mara. Dice, solo encargué la... Se lo encargué a la gaviota. Ay, gaviota. Ay, usted siempre puras fallas, gaviota. ¿Qué pasó?
1: Se Mara Mozo
0: dice, bien chinguanchón. Me encantó, güerita.
2: Ah, mira.
1: Bien chinguanchón. Pues
0: dale a Emia.
2: Y las lee, la güerita.
0: Dale a Emia, mi estimado Michel.
2: Dice, feliz cumpleaños, el papi. Que hoy te avientes un 24 de caguamas y bailes como osito polar.
0: Mire, mi estimada Emia, le voy a pedir un favor, no me lo ande limitando a un 24, por favor.
2: Sí, por favor.
1: Déjelo, que él se eche lo que quiera, no, hoy es su cumpleaños.
0: Este de 400 conejos para arriba.
1: No, perdón. Déjelo que él se eche lo que pueda, es su cumpleaños. ¿Sí? Tengo que cambiarlo a lo que quiera, a lo que pueda. ¿Cuántos años son, papi?
0: No, a lo que pueda, no, a lo que le alcance.
2: Se dice, primo, a lo que haya, sí, a lo que haya,
0: a
2: ya,
0: lo que, lo demás, a lo que se
1: a lo que caiga, a lo que caiga,
0: a lo que se atraviese.
2: Se dice, a lo que caiga.
1: Eso ya se huye. Como que vamos en decadencia, ¿no?
0: Hay un dicho que dice, no desprecie, cuando estás joven, no desprecies a nadie, dice, porque en tu vejez te puedes arrepentir. Por eso no perdones a nadie.
1: Todo agarra parejo, papi. Hoy lo que caiga es bueno.
0: Sí. Ya lo que caiga es ganancia. Dice. Está por acá Victoria Blas, dice, feliz jueves, bendiciones. Mara Mozo sigue por ahí felicitando al papi. Mara Mozo dice, qué bonito canta. Ah, pues sí. Usted no, y no nos ha oído en la regadera. Mara Mozo dice, así me canta en mi cumpleaños, ¿Quién? ¿Quién
1: quiere que le cante? ¿Usted quiere que usted le cante?
0: Dice Luis García, dice, ojalá y Dios te permita llegar a la que... aparentas, papi. A la edad que aparentas, dice. Este güey siempre echando a perder las cosas. Este es el Grinch.
1: Ese es sobrino del primo o algo así, no, como que le...
0: No,
1: sí,
0: no,
1: sí, sí, sí, sí, sí.
0: Yo soy gente decente. Dice, buenos días para los tres, por favor, un saludito para el papi, espero no equivocarme, hoy es su cumpleaños de parte de Alma.
1: ¡Alma de mi alma,
0: qué linda eres tú! Bueno.
1: ¡Qué bonito, pero qué bonito, pero qué bonito!
2: ¡Qué bonito es lo bonito!
0: Sí. Le comentaba a la güera algo fuera del aire y los quiero comentar con todos ustedes. Nos quedan todavía como unos 11 minutitos para ver qué opinan de esto. Me encontré por ahí, porque ya saben que en la calle uno se encuentra con mucha gente. Estaba platicando con un compa y me platicó su historia. Una historia siento que es muy común en estas etapas de la vida, en estos tiempos. Me comentaba que él, cuando llegó aquí, empezó una compañía, le iba muy bien en su compañía, de construcción. Entonces se topó por ahí en el camino a una mujer muy bonita, se enamoró.
1: Peligro.
0: Parece que la muchacha no tenía su estatus legal bien aquí, se casaron, lo obtuvo, parecía que todo era feliz. Pero empezaron los problemas, como todo, ¿no? Empezaron los problemas y se divorciaron. Entonces sucede que al divorciarse, pues la muchachita se quedó con todo. Uh-huh. Se quedó con todo, le quitó compañía, le quitó... Él tuvo hasta que declararse hasta en bancarrota por las deudas que tenía y todo el rollo. Entonces la pregunta aquí, y me comentaba él también, la pregunta aquí, ¿no es un tanto injusto eso del matrimonio y cómo a veces se queda sin nada una persona, ¿no sería lo correcto que al llegar a un matrimonio, que lo que cada quien traiga al matrimonio sea de él, ¿no? A la hora, si llega a haber un divorcio, que eso se queda con cada cual. Lo que se genere durante el matrimonio, pues eso se reparte a la mitad, ¿no? Pero parece ser que las cosas no son así, que él me decía, ¿no? Él se siente como que pues hubo favoritismo al lado de la mujer, los jueces, los abogados, le favorecieron a ella y a él lo dejaron sin nada, ¿no? Siendo que ella no tenía nada que ver con su compañía porque él ya la traía en el momento en que llegó al matrimonio. Entonces eso es lo que me da. ¿Qué piensan ustedes de esto? ¿El matrimonio debería ser un contrato?
1: Ay, ay, ay, ay, ay, ay, ay, ay, ay. ¿Tú qué piensas, Michelin? Así te está hablando la linda Michelle.
2: La verdad es que en ese tipo de cuestiones, bueno, yo así lo veo, ¿no? Cuando hay mucha gente que hasta dice, ¿para qué firmamos? Somos felices así, ¿para qué nos casamos? Vivamos juntos, ¿no? Hay mucha gente que trae ese rollo, ¿no? Como que normalmente todo este tipo de las leyes es como para proteger a la mujer, ¿no? Porque
1: ay.
2: En un pasado, pues sí, ¿no? Es que antes nomás el que trabajaba era el hombre. Ahora ya cambiaron las cosas, ¿no? Ahora también ya trabaja la mujer. Pero antes el que llevaba el sustento era el hombre, ¿no? Entonces, este tipo de yo digo, ¿no? De reglas, era para defender a la mujer. Pero bueno, ahora que ya los dos trabajan, ¿qué hubo?
1: Bueno, ahí ya llegas a otro tema que se da en esto. Porque sí dice, el hombre es el que trabaja, ella no trabaja, pero ella se la pasa trabajando en la casa. O sea, si ella no trabajó en ese tiempo que se casaron, que él aceptó, que ya sabes que aquí lo que agarras y lo que haces lo tienes que compartir con tu cónyuge. Y ya sabes qué, vamos a la línea.
0: Tenemos una línea, sí, una llamada. Vamos. Bueno.
3: Sí, pero quiero dar mi porque no es humilde opinión, mi opinión.
0: Ajá.
3: Primero que nada, si el matrimonio fuera bueno, Dios y el diablo tuvieran una mujer a su lado. ¿Sí o no?
1: Ah.
3: Ahora.
2: Pues sí.
3: Después, ¿se han dado cuenta que los huracanes más destructivos de la historia han tenido nombre de mujer? Porque cuando pasan se llevan todo. Y a mí también me pasó, pero no es cuestión de ponerse a llorar, sino de levantarse. Dices, bueno, pues ya es el camino. A mí también me pasó, yo me quedé sin nada por años, casi 20 años pagando todo y no pasa nada.
1: Y lo dejaron sin nada, o sea, pero usted se salió de la casa, dejó su casa, dejó su carro, dejó todo para comenzar de nuevo.
3: Y no pasó nada y gracias a Dios me ha ido muy bien.
1: Uh-huh. Bueno, okay.
3: Y empecé de cero después de 20 años. Es en serio.
1: Yo
3: y
1: me no pregunto.
3: Nada, al contrario.
1: Yo me pregunto.
3: Mi vida se quedó atrás. Ya.
0: Nada, muchas gracias, amigo. Gracias por comentar eso. Pero aquí el tema es, lo principal del tema es esto. No debería de ser que lo que tú traigas al matrimonio, que ya lo traigas, que ya lo hayas hecho tú solo, debería de ser tuyo, ¿no? Eso es, porque ella no te ayudó o ella trae algo
1: le ayudaste. Pero la ley es así. Si usted se casa con bienes mancomunados,
0: yo no estoy hablando de las leyes, yo estoy hablando de lo justo, que sería justo. O sea, lo que debería de ser justo. ¿Por qué?
1: Háblele al señor justicia.
0: ¿Por qué yo voy a querer lo que usted trajo, lo que usted hizo, su esfuerzo? ¿Por qué voy a tener que llevármelo yo si yo no hice nada? O sea,
1: Pero ¿por qué llorar tanto como él dice? Cuando no una persona, llorando, cuando no. Hay una sociedad o cuando hay un matrimonio así, si el que hizo fue él, no sé, ella no se está llevando,
0: se está robando lo que
1: ella
0: él
1: no
0: tenía.
1: Se está llevando ni su conocimiento, ni sus contactos, ni sus palancas.
0: Pero le está robando lo que ya tenía.
1: Ella solamente se está llevando lo económico. Al final,
0: ¿por qué? ¿Por qué no le pertenece?
1: Pero al final cuando ella se lo acabe, ella se va a quedar igual sin nada.
0: Es que eso no es el tema,
1: porque
0: no es el tema.
1: Él sabe salir adelante.
0: Ese no es el tema. Para mí, no. Si yo me caso con una mujer, ella viene, tiene un buen negocio. Y yo se lo quito, yo le estoy robando a ella. Para mí es un robo, es robarle a ella lo de ella. Ese es el punto.
1: O sea que
0: aquí,
1: si yo traigo 50 cabezas de ganado al matrimonio, claro, y una casa en el rancho, que tampoco hay, ¿verdad?
0: Sí.
1: y llego aquí y me caso. Uh-huh. O sea, y él también trae por su parte una casa en Las Vegas, uh-huh, una en Cancún, y trae aquí, tiene aquí una mansión. Y, o sea, no me toca si yo no, me divorcio, no, no me quedo con lo de mi rancho.
0: Claro, porque no. ¿Por qué le va a robar lo de él?
1: No, porque si usted, nos casamos.
0: ¿Por qué le debería de tocar? A ver, le pregunto, ¿por qué debería de tener
1: porque
0: derecho a usted?
1: Porque decidió compartir su vida. No,
0: su vida.
1: No. Y lo, en lo que está.
0: Su
1: lo
0: vida. Y la están separando. No, la vida se está
1: lo
0: separando.
1: Que está, sí, sí, sí. Lo que está en el paquete.
0: No, no, no. Eso no está en el paquete. El paquete, no. Cuando uno se casa.
1: ¿Por qué si me tengo, lo tengo que aguantar por 18 años?
0: ¿Aguantar? ¿Y por qué la tiene que aguantar él?
1: A darle su café para que diga, oh, no me hace nada. Echarle
0: con un mendigo café ya me vas a quitar lo que tengo.
1: Ella no trabaja. Lavarle su ropa para que diga, ella no trabaja, se queda en su casa. Hacerle su lonche. Ella no trabaja porque se queda en su casa. Okay. Llevarle sus niños, bien, sus hijos a la escuela. Ella no trabaja.
0: Muy bien.
1: Y al final no tener
0: bien,
1: nada.
0: Muy bien.
1: Perdón.
0: Sus hijos son también suyos. No nomás se los está llevando los hijos de él. Son su responsabilidad por andar ahí, mire.
1: Ajá.
0: Entonces, son sus hijos. Y sí, yo estoy de acuerdo que lo que se haga dentro del matrimonio, claro que le pertenece la mitad. ¿Por qué? Porque ella está atendiendo a los niños, está atendiendo al marido. No trabaja, no importa, pero está haciendo trabajo en su casa.
1: Bueno, entonces,
0: estoy totalmente de acuerdo.
1: Les voy a dar un consejo.
0: Espérenme, déjeme terminar mi punto. Estoy totalmente de acuerdo de que lo que se haga dentro del matrimonio se reparta por partes iguales. Pero ni así. Lo que se hace dentro del matrimonio y lo que trae el vato, ¡todo se lo llevan!
1: Disculpen, no, esto no es algo que la poderosa aprueba. Estoy hablando de lo que el primo está hablando, es solamente algún sinsabor de su vida. Pero no, el programa continúa.
0: No, ¿cómo? Gracias a Dios. Yo me divorcié, lo digo ampliamente. Me divorcié y terminamos como amigos y todo se fue. Mire, bien. No tengo
1: sí,
0: nada.
1: Usted
0: no me estoy
1: usted
0: quejando
1: lo repartió
0: yo de eso.
1: De lo que usted tenía de su rancho. De mi rancho.
0: No.
1: Lo que está de mi rancho.
0: Yo repartí. De lo que hicimos en el momento cuando estuvimos juntos. Claro que sí. ¿Por qué no? ¿Le pertenece? Claro que le
1: pero
0: pertenece.
1: Pero hicimos. ¿Usted va a hablar porque ella salga a trabajar
0: no,
1: y regresó?
0: No. Hicimos porque ella estuvo dentro del matrimonio. Ella me ayudó en todo. Lo cuidó a los hijos y estuvo ahí conmigo. Me apoyó y todo. Eso se llama. Y claro que tienen derecho a lo que se haga dentro del matrimonio. Lo que yo no estoy de acuerdo es que si yo traigo algo, vengan y me lo roben. Ese es un ese
1: no
0: es robar.
1: Chillón, no
0: si usted
1: chillón.
0: Le quitó a su marido
1: sí,
0: lo que él traía
1: si
0: cuando se casó, usted
1: hasta,
0: lo robó.
1: Sí, aquí existe hasta la money, como si de darle todavía un cheque si sus hijos son menores de edad, de darle todavía un cheque a la esposa hasta de por vida.
0: Es que okay, sí,
1: y está ya no
0: bien,
1: está con ella.
0: Y está
1: y
0: bien.
1: Ya no está con ella.
0: No le hace, pero si usted hizo un patrimonio y tiene con qué, ¿por qué no darle a ella? ¿Por qué no? No tiene ningún problema. Porque eso sucedió dentro del matrimonio.
1: Lo siento, pero lo que usted trajo, sus tres chanclas o sus tres pares de calcetines de choninos que trajo al matrimonio, también se tienen que repartir.
2: No.
1: Sí, no. ¿Cómo de qué?
0: No, eso es, sí. eso es robar. A vista. Así
1: usted,
0: como,
1: usted está
0: así como el Monterrey nos robó anoche, así andan de ratero.
1: Ay, por algo anda chillando, por algo andaba chillando. Ya salió el peine. ¿Lo viste?
0: Ya salió
1: el peine. Por algo tenía que andar de chillón hoy.
0: No.
1: Yo dije, ay, qué padre, me la voy a pasar.
0: No, eso no es justo.
1: Oiga,
0: no
1: imagínese.
0: No es justo que le roben, lo roben a nadie. No, eso no es justo.
1: Imagínese, primo.
0: Tenemos una de estas. Espérame, no me imagino. Vamos.
4: Buenos días, mi trío más espectacular y dinámico de aquí de todo Michigan. Que tengan muy bonito jueves. Desde mi punto de vista al tema que están tratando hoy, pienso que este señor lo que pasó es de que fue con un mal abogado. No todo el tiempo pasa así. Te lo digo por experiencia o experiencias, porque por muchos años fui intérprete en las cortes y todo eso se debe al abogado que a veces uno contrata. Desgraciadamente, así es. ¡Feliz día! Primo, tú dices que si lo justo, pero ¿quién sabe bien de justicia? En esta vida no existe la justicia para como la vemos cada quien individualmente. Te lo digo por experiencia. Así es de que él quiso mujer bonita, él le puso todo en charola de oro, fueron sus consecuencias.
0: Pero eso no le quita que lo haya robado.
1: Pero no es que lo robó, es que se puso ahí, sea, él lo puso ahí en la mesa. No. Imagínese, gracias Adriana por tu punto de vista.
0: Sí, gracias.
1: Y la verdad es que muy bien dicho, muchas veces es acerca de los abogados, de qué manera se está haciendo la petición del divorcio también, de qué manera, si ella está pidiendo esto, bueno, es la cosa es de que él decide sí o decide no, ¿sabes qué? Esto sí te lo doy o no te lo doy. Hay que poner los puntos sobre la mesa de los dos lados. Entonces, pero como si no quiere discutir porque a lo mejor también él la regó, porque a lo mejor también él hizo algo o se minimizó, se sintió como que no iba a poder contra ya las armas de ella, porque hay mujeres que se arman.
0: Nos tenemos que ir, se acabó el tiempo, pero nada más para cerrar, yo creo que si tú tienes dignidad, no vas a andar quitándole lo de otra persona. Yo creo que es cuestión de cómo piensas tú. En mi caso, yo no me sentiría a gusto llevarme.
1: ¿Pensaba igual antes de casarse?
0: Siempre he pensado igual.
1: O ya
0: cambió. Como dijo alguien de allá de México, que el derecho...
1: El respeto al derecho ajeno es la paz. Paz, señores, eso. Que la paz.
0: Felicidades, mi estimado Michel. Felicidades, mi estimado Michel. Cuídate mucho. Nos escuchamos. Que la pases bien. No te pases. Pásala bien, pero no te pases. Mañana paz. Te queremos.
1: Amor y paz.
2: Ya mañana les cuento.
0: Hasta luego.
1: Amor y paz.
0: Gracias.
1: Hasta mañana.
0: See you. Chao, chaito.
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7: ¿Qué tal? ¿Cómo le va? Mi nombre es Juan Arango y estas son las noticias de la hora. Donald Trump planea exigir a los padres prueba de ciudadanía o estatus migratorio para emitir pasaportes a sus hijos. Tyler Robinson irá a juicio por el asesinato del activista conservador Charlie Kirk. Vladimir Putin aseguró que Rusia está ganando la guerra en Ucrania y descartó negociar con Kiev. El Departamento de Estado propone exigir que los padres que soliciten pasaportes estadounidenses para sus hijos presenten también pruebas de su propia ciudadanía o estatus migratorio como parte de una nueva iniciativa de la administración del presidente Donald Trump relacionada con la ciudadanía por nacimiento. Según un borrador de las directrices obtenidas por Reuters, la medida permitirá conocer cómo el gobierno pretende aplicar la orden ejecutiva firmada por Trump el pasado 6 de agosto y dirigida contra lo que la administración denomina turismo de maternidad. Bajo la propuesta, las autoridades podrían solicitar documentación adicional sobre los padres antes de determinar la elegibilidad del menor para recibir un pasaporte estadounidense. El portavoz del Departamento de Estado, Tony Pegat, había asegurado que la administración busca proteger el significado y el valor de la ciudadanía estadounidense y garantizar que el proceso de pasaportes refleje ese objetivo. La propuesta surge después de que los intentos anteriores de Trump por limitar la ciudadanía por nacimiento enfrentaran importantes obstáculos judiciales. Por ahora, las nuevas directrices permanecen como una propuesta y todavía podrían sufrir modificaciones antes de su aplicación definitiva. La medida podría afectar el proceso de solicitud de pasaportes para miles de familias y probablemente enfrentará nuevos cuestionamientos legales. 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
7: Los Miami Marlins derrotaron 6-3 a los Reales de Kansas City, impulsados por una gran actuación de Graham Pauly. Recién llamado desde AAA, Pauly conectó un home run de dos carreras y un triple productor de otras dos para terminar con cuatro impulsadas. Miami cortó además la racha de 7 victorias consecutivas de Pauly pueda mantener su producción ofensiva durante la recta final de la temporada. Su aporte podría convertirse en una pieza importante para la ofensiva de Miami. Soy Juan Arango y estas fueron las noticias de la hora.
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1: Estas son las mañanitas. Sí, para ti. Sí, claro, para ti. Es que hoy cumples años. ¿Cuántos? ¿Uno o dos? A lo mejor son tres.
2: Mira.
1: O cuatro. A lo mejor son cinco, seis o siete, machete. Ocho, Pinocho.
3: Las de Cepillín.
1: Diez. O veinte. Treinta.
3: Ajá.
1: Cuarenta.
3: Más o menos.
1: Cincuenta, sesenta, setenta, ochenta, noventa o cien.
3: Cien.
1: No importa los años que cumplas.
3: ¡Homero!
2: ¡Oh, es un regalo, papi!
1: Ahora sí.
3: ¡Qué barro! Y luego con Cepillín.
2: ¿Es la onda, no?
3: Sí, pues cuando era yo chamacón. Me ponían a Cepillín, no sabes.
2: Lo sabía, papi, te conozco también. Chútate tus mañanitas. ¡Feliz día, papi! Bien.
3: Gracias, Homerito.
2: Déjate abrazo.
3: Órale, pues. Homero. Esa no es mi cintura.
2: Ay, tampoco son mis manos.
3: ¡Oh, contigo! Gracias, Homerito.
2: Ya sabes, papi. Al patrón lo que quiera.
3: Al patrón. Mira nomás. Esta es la mejor parte.
2: Ahí es donde me desquicio. Salud.
3: A ver. ¿Por qué estás tomando cerveza esta hora, hombre?
2: Es por ti, papi, no es por mí.
3: Ah, o sea, estás chupando por mí.
2: Sí, ¿quieres chupar?
3: Es que aquí en Estados Unidos chupar es otra cosa.
2: Bueno, ¿qué quieres, tomar o chupar?
3: Oh, ambas dos. Oh, hombre, qué detalle. Muchas gracias, Meto. Muchas gracias. Y sí, ya el papi cumple 18 años.
2: ¡Ay, ajá! En cada mano. Oh, contigo, en cada ojo y en cada peca.
3: Ya. Muchas gracias, de veras. Qué detallazo, hombre. Gracias, Cepillín, por recordar mis años de juventud, de cuando eras pudiente. La pudiente, ¿o la qué? Saluda a todos, amarito.
2: A todos, hola. No.
3: Saluda bien.
2: Hola a todos.
3: Eso. Muy bien, amarito. 8 de la mañana, 33 minutos. Qué bonito es el 3 de septiembre.
2: Qué bonito es lo bonito.
3: Sí, la verdad es que sí. Y bueno, otro año más de vida, de otra vuelta al sol.
2: Sí.
3: Qué padre, de verdad. No. Muchas gracias por todas las muestras de cariño, de veras. Solo uno se da cuenta cuando lo quieren a uno dos veces. En la vida.
2: A ver, ¿cuándo, papi?
3: En el cumpleaños.
2: Sí.
3: Y cuando nos vamos a otro lado.
2: ¿A dónde?
3: No, cuando ya dejamos este plano de la tierra, ¿no? Ay, sí, hombre. Pero bueno, muchísimas gracias, de verdad, a todos los que de alguna manera se acordaron del cumpleaños de... Y bueno, al primo y la abuela.
2: Ya estaban chongando.
3: Ya sabes cómo son los dos. Yo soy como que el mediador.
2: ¡Ayajó!
3: Bueno, mira, por acá está el medio y las Marías. Qué buena onda, dicen que queremos pastel, que cumplas muchos más. Muchas gracias, Meño y las Marías. Carambas.
2: Ay, vamos a invitarle al papi sus caguamas.
3: De plano, ya caguamas para mí y toda la cosa.
2: A wee wee.
3: Bueno, bien aceptado, ya sabes que yo nunca digo no.
2: No,
3: trato. Pero bueno, vamos a arrancar a lo que nos truje, chencha. ¿Qué es?
2: El fútbol, papi, hoy no vamos a hablar de nada.
3: No. Ven acá.
2: No quiero hablar de nada.
3: Ya sé, hombre. ¿Qué pasandra en el partido? En las semifinales de la League Cups. Sorpresa, Homero. Sorpresa y de la grande. Qué barbaridad. Bueno, vamos a empezar bien. Vamos a empezar por orden.
2: Ay, déjame irme.
3: No. Ya, tranquilo, hombre. Ya, ni modo. Ni moño, dijo el mudo. Todo comenzó cuando el Toluca y el León se enfrentaron ayer. Ambos perdieron un jugador. En el 75 a Johan Romaña y en el 89 a Bruno Méndez Cittadini, ¿no? Johan es de León y Bruno Méndez es de Toluca. Pero bueno, la pesadilla para León, que quedó 2-0 a favor obviamente de Toluca en su casa, comenzó en el minuto 41 cuando el mismísimo Federico Pereira clavó el primer gol en el 41.
2: ¡Sale!
3: Ahí estuvo antes de ir al descanso. El Toluca ya estaba encima del León.
2: Ahora no digas eso al aire.
3: Así se dice en el marcador.
2: Ah.
3: Y luego en el 69.
2: Hazme el favor.
3: No, ya. ¿Qué? Mira, por favor. En el 69. Ya. Federico Viñas clava el segundo y definitivo para que el Toluca saque de la jugada León y Toluca se va como el primer equipo calificado para la final.
2: Bueno, vamos ahora a contar chistes.
3: No. ¿Qué pasó en el partido de América Monterrey?
2: No sé, papi, fue una tragedia nacional.
3: Sí, hombre, qué bárbaro. ¿Qué se nos van? ¿Qué se nos van a penales? Es que fíjate, el partido estuvo muy bueno, muy parejo. Estamos hablando que quedaron 2-2. La pesadilla de la América comenzó cuando en el minuto 49 Diego Rossi mete el primer gol.
2: O sea, en el primer tiempo no hubo nada,
3: puros ataques, unas fallas, aproximaciones, pero hasta ahí. Luego, fíjate nomás, ya hasta el 49, o sea, comenzando el segundo tiempo, Diego Rossi mete el primer gol por parte de Monterrey. Y luego,
2: ¿qué pasó?
3: Luego en el 57 Ramón Juárez del Castillo hace el empate. Así que estamos hablando de que 8 doritos después del gol de Diego Rossi, el América empata al Monterrey.
2: 8 minutos después.
3: Bueno, luego ahí va pareja la cosa. Luego cayó el segundo del América. O sea, no solamente le empataron a Monterrey, sino ya le iban ganando en el 63.
2: Ahora,
3: así es, Homerito. Otros,
2: 6 doritos después.
3: Exacto, 6 doritos después. Alan Cervantes clava el segundo gol por parte del América. Ahí está. Y así pareciera que iba a quedar, pero ¿qué crees?
2: ¿Qué?
3: ¿Otros cuántos doritos más?
2: Otros seis
3: doritos después. Tremenda falla por parte, obviamente, de la defensa del América, y hacen que Lucas Ocampos meta el penal, y ahí estuvo el penal en el 69, y toma la muñeca,
2: chango a tu banana.
3: Lucas Ocampos clava el gol vía penal, y con eso se nos van a penales.
2: No manches,
3: sí, pues no podían quedar así, Homerito. Pues acuérdate que había que sacar a uno para que ya prácticamente formara parte de lo que es la gran final. Y de ahí viene la historia. Mira nada más. Se metieron.
2: ¿Qué pasó, papi?
3: Estoy checando aquí. Fueron 2 goles que metió el América en penales, pero metió 3 el Monterrey. Y con eso, que nos mandan a volar al América en esta gran final.
2: ¡Oh, estoy de luto!
3: Ya sé, hombre. Qué bueno que hoy no le tocó al primo platicar de deportes.
2: ¿Tú crees que se lo iban a acabar?
3: Híjole. Poquito.
2: Se me hace que por eso agarró un tema así para calmar las aguas, ¿no?
3: Pues sí. Híjole, así que ni modo. A todos los que le van a América, mi más sentido pésame. Y a los que les van a Monterrey, bueno, van a estar que rompen el brasier de la emoción.
2: ¿El brasier de quién? De uno mismo.
3: Así que con esto, el marcador final quedó América 4, Monterrey 5. Y ya tenemos partido para el tercer lugar. El próximo sábado, 5 de febrero, León enfrenta al América. Así son las cosas. Para ver quién de los dos se lleva el tercero y el cuarto lugar, respectivamente.
2: Y la gran final, papi.
3: También va a ser el sábado. Sábado 5 lugar y hora también por definirse, porque ahí tendremos la gran final, que es Toluca-Monterrey. Qué bien por estos equipos, que bueno, pues bien o mal demostraron quiénes son los menos meros chicharroneros, y el Monterrey se le trepó a las barbas al América y lo logró. Ahí está.
2: Ya no llores, Homerito, fue una tragedia nacional.
3: Sí, ya sé. No, la verdad es que te voy a ser honesto, yo juraba que iba a ganar el América, ¿no? Era el favorito, pero qué sorpresa por parte de Monterrey. Yo creo que ya desde que tienen a su nuevo director técnico, estamos viendo un Monterrey nuevo, renovado, y bueno, pues vamos a ver ahora cómo le va.
2: A ver si no la Cruz Azulea contra el Toluca.
3: Sí, esa es otra historia. Y el Toluca bien puesto, qué bárbaro, 2-0, ¿no? Muy bien. Así que ahí está la historia de terror, tanto para los seguidores del América, para los seguidores del León, porque pues ya nos van a buscar el tercero y cuarto respectivamente, y el primer lugar se lo va a llevar ¿quién? El que gane entre Toluca y Monterrey. Así que el sábado estos partidos los van a poder disfrutar, ¿dónde?
2: En el despecho, papi.
3: Eso, en el despecho Sports Bar. Va a estar muy bueno, así que pues no se lo pierdan, va a estar interesante, dijera el Chicharito, y bueno, pues ni moño. Así que un abrazo fuerte a mis americanistas, pero no nomás no,
2: no nos tocó bailar con la más guapa.
3: Exacto. Bueno, vámonos ahora con los partidos que mañana arrancan de la Liga MX, porque ya mañana sí, la Poncho, sí, y va a haber cambios, porque obviamente, mira, de entrada, el partido que iba a tener el Puebla se va a posponer,
2: no manches.
3: Así es, mañana iba a jugar Puebla contra Toluca, pero pues obviamente Toluca va a estar viendo qué onda con su partido de la gran final el sábado contra el Monterrey. Posponen el partido,
2: demonio.
3: Así es, y bueno, pero sí, mañana sí se va a llevar a cabo el partido de Juárez contra Pachuca. Juárez-Pachuca mañana a las 9 de la noche, en hora México. Grand Rapids, 11 de la noche. Mira qué rico, pues sí, digo rico, pues para el Pachuca, que puede lograr algo, porque de veras Juárez no ve la suya, no ha visto la suya, ni un gol, digo, ni un punto lleva hasta el momento. Es el único equipo de todos, de los 18, que no lleva ni un punto. Ya lleva al hilo 5 derrotas. El Santos de Chiripa empató en el último partido y por eso tuvo un punto. Si no, también estarían ahí juntos de la mano, sufriendo esta escasez de puntos. Pero bueno, mientras que el Pachuca, tampoco así que digamos que bruto, que bien van, pero bueno, es una oportunidad de oro que tiene el Pachuca. Tiene hasta el momento 5 puntos. Siete nomás, 5 puntos. Está en el lugar número 15. Órale. Si el Pachuca logra ganarle a Juárez, que sería la lógica, pero la lógica era que también el América le ganara al Monterrey.
2: Ya, papi, calla.
3: Bueno, pues estamos viendo las estadísticas, Homero. Pues el Pachuca se treparía con 8 puntos y estaría, fíjate nomás, en el lugar 11. O sea, con un triunfo, el Pachuca llegaría a la mitad de la tabla. Así nomás.
2: Y si Juárez gana,
3: no, pues Juárez está en el hoyo, de veras. Si Juárez llega a lograr el triunfo, apenas se podría nomás subir un lugar. Del 18 treparía al 17, estaría abajo de los Tigres, pero bueno, las cosas están del cocol para Juárez, que a ver si ya hicieron cambios en su plantilla, porque así no pueden jugar de plano. Ya, Homero, deja de llorar,
2: chiquita.
3: Se dice chiquito. A ver,
2: deja de llorar, chiquito.
3: Me llamabas, ahí vas de grosero. ¿Qué? No puedo hacer nada, ni porque es mi cumpleaños me respetas, de veras.
2: Bueno, papi, chútatelo.
3: Ok. Bueno, vamos ahora con los partidos del próximo sábado, señores. San Luis recibe la visita de él, Guadalajara. Tú estás medio jarra, ¿verdad?
2: He chupado por ti, papi. Todo es culpa tuya.
3: Es mi culpa, ok. Bueno, el sábado, San Luis enfrenta al Guadalajara. Mira nomás, San Luis está en el lugar 13 y las Chivas en el quinto. ¿Qué pasaría si las Chivas ganan? No, bueno, se trepan a 14 puntos y estarían prácticamente atrás del América por solo 2 puntos, fíjate nomás.
2: Órale.
3: Así es, mientras que en su otro lado, o sea, en este caso San Luis lleva 6 puntos, está en el lugar 13, con un triunfo, con 9, se podría trepar, fíjate nomás, hasta el lugar número 9.
2: Sería muy bueno para San Luis ganarle a las Chivas,
3: pues claro.
2: ¿Crees que se dejen?
3: No creo.
2: No.
3: Pero bueno, suerte, mis queridas Chivas. Suerte a San Luis. Y bueno, también el partido que iba a tener Querétaro contra Monterrey se va a posponer. Por hoy, pues te estoy diciendo, por la final de la League Cup.
2: Ah, ok.
3: Sale, y bueno. Pero los que sí van a jugar son los Tigres contra Necaxa el próximo sábado a las 9 de la noche. Va a ser un partido también muy interesante, manito, porque mira, estamos hablando que los Tigres van en el lugar 16 y el Necaxa en el 12. Obviamente, pues el favorito podría ser Necaxa, pero están en la casa de los Tigres, y los Tigres ya van despertando, esperemos, ya que llevaban un empate y 2 derrotas hasta que llegó el triunfo en el cuarto partido y luego un empate. Pero bueno, así que si los Tigres lo logran, suman 8 y se trepan al lugar número 11 de la mano con el Pumas, con un solo triunfo, mientras que el Necaxa lleva 7 y con un solo triunfo se trepa a 10 puntos, que podría estar, fíjate nomás, llegando hasta el sexto lugar, formando parte de los 8 grandes del momento.
2: ¡Sale!
3: Ahí está, partido interesante el próximo Sabadrink. Vaya usted anotándolo, a las 9, que también lo veremos. ¿Dónde? En el despecho Sport Bar. Exactamente. Y bueno, América iba a enfrentar a Tijuana, pero también se pospone, obviamente, por el partido que van a tener para el tercero y cuarto. ¿Sale? Ya, bueno.
2: No me hables. Somos los más grandes.
3: Sí, pero ahorita no fueron tan grandes.
2: Somos los mejores.
3: Sí, pero ahorita no fueron los mejores.
2: Siempre ganamos.
3: Sí, pero esta vez no ganaron.
2: Siempre. Ya no, papi, ya.
3: Ya tragaste. Bueno, ya. Ok, vamos a hablar de lo que va a venir el sábado a las 11 de la noche. Atlas contra Atlante. Partido interesante. Partido de la AA. De la AA. Atlas, Atlante. Buen punto, muy bien. Ok, bueno, pues ahí está. Atlas está en cuarto lugar y el Atlante en el lugar 14. Partido interesante para el Atlas. Fíjate, si el Atlas logra el triunfo de 12 puntos, se trepa 15. Y esto sería prácticamente a solo un punto abajo del América para, obviamente, pedir a gritos llegar a la cima. O sea que el Atlas va con Toño. Mientras, del otro lado, el Atlante, el buen Piojo, que todavía no abre los ojos, van 6 puntos en el lugar 14. Si el Atlante logra ganar, sumaría 9 y se puede trepar casi abajito del Puebla. Así nomás. De plano. Pues sí, así que entre peras y perones, partido importante para ambos equipos. ¿Quién va a ganar? Haga sus apuestas.
2: Yo le voy al Atlas. Ay,
3: pues sí, es favorito, pero bueno, pues quién sabe, a ver si despierta el Atlante. Y hablemos obviamente del Pumas León, también se pospone.
2: No me digas,
3: sí, me lleva. Así es, el partido de las Fieras, Pumas León se pospone, obvio, porque León va a estar pues buscando el tercer lugar en la League Cup contra el América. Y bueno, y ya, y el domingo hay partido. Tendremos al super líder, bueno, al campeón todavía, al Cruz Azul, que no es el super líder, contra Santos.
2: ¡Santa cachucha!
3: Sí, Cruz Azul lleva, en este momento va en décimo lugar, y el Santos a uno de estar hasta abajo en el 17. Si el Cruz Azul logra ganar, porque hasta el momento lleva nada más 2 triunfos y 3 derrotas, bueno, pues se treparía sin problema alguno el Cruz Azul al lugar número cuatro. Estaría ahí de la mano con el Atlas, fíjate nomás, con un solo triunfo, lo que hacen 3 puntitos, ¿no? Nada más.
2: ¿Tres qué? Puntitos. Ah, y otra cosa.
3: Es un grosero. Y Santos, pues pide a gritos lograrlo, tiene un punto, está en el lugar 17, con 3 puntos, se iría obviamente a 4 y se quedaría justo en el mismo lugar, pero bueno, a solo un punto abajo de los Tigres y de Pachuca. Sé que es importante que Santos también gane, así que ahí están las cosas. Creo que son todos los partidos, ¿no, Merito?
2: Déjame ver, creo que sí.
3: Ahí están todos. Ahí está. Bueno, pues ahora sí que ya estaremos checando la tabla, pues después, ¿no? Ya que estén obviamente dándose duro y sabroso.
2: Oh,
3: ¿sigues triste?
2: Sí, no lo supero.
3: Ya sé.
2: No vuelvo a ir a Monterrey.
3: ¿Qué? ¿Por qué no quieres ir a Monterrey?
2: No los quiero ver.
3: Ay, contigo. Bueno, pues ahí está. Así que bueno, ahí están los dos, los dos equipos que van a formar parte, obviamente, de esta League Cup. Bueno, oye, y pasando a datos del fútbol, fíjate más, el Manchester United va a fichar a una mexicana.
2: ¡No manches!
3: A Rebeca Bernal. ¡Oye, qué padre! Mexicana, Rebeca Bernal es la nueva jugadora del Manchester United.
2: ¡No manches, neto!
3: Sí. ¡Wow! Fíjate nomás. Esta mexicana, la mismísima Rebeca, está logrando lo que otros jugadores no pudieron. Y ella sí, el Manchester United, equipo obviamente de la Women's Super League, cerró los detalles para fichar a la internacional mexicana Rebeca Bernal, procedente del Washington Spirit de la NWSL. El contrato estará vigente hasta el 2029.
2: ¡Wow!
3: Fíjate nada más, como dijo una fuente en ESPN, el anuncio oficial se realizó antes del partido inaugural de la temporada del Manchester United, programado para el 4 de septiembre. Y bueno, pues Bernal, esta mujer mexicana, es la primera futbolista en jugar en la Women's Super League.
2: ¿No ha habido otra?
3: No ha habido otra. Y es un orgullo nacional. Qué padre que Bernal, pues ha sido una pieza clave tanto para su club como para su selección. Ha acumulado, fíjate nomás, 20 20 partidos en el Sprint en el 2026 y un total de 65 apariciones internacionales con México antes de llegar a la NWSL en el 2025. La defensa y medio centro defensivo jugó para el Monterrey de la Liga Femenil de México y ahora está en el Manchester. ¿Qué te parece? No manches, qué emoción. La verdad, sí. Arriba las mujeres, el más estético, míralo. Y definitivamente, bueno, llevando hasta allá pues, la imagen de nuestro país, ¿no? Qué padre, nuestra bandera. Felicidades a Rebeca Bernal, la nueva jugadora del Manchester United. ¡Wow! Así es esto de la resta del destino. Bueno, y vamos a ver. Y por fin, ¿qué crees? Te tengo buena noticia para los seguidores del Hormiguita. ¿Qué pasó? El Hormiguita González anota su primer gol en Europa con el Olympiacos. ¿Neto? Neto que sí. Imagínate qué emoción. El Hormiguita González anota su primer gol en Europa con el Olympiacos, demostrando obviamente por qué lo jalaron, por qué puede ser una imagen importante tanto para el equipo de Grecia como para la imagen y postura que llega a tener México en el futuro, en el próximo Mundial. Armando Hormiguita González anota su primer gol en Europa y en el partido de la Copa de Grecia, a él contra el Olympiacos, en su primera titularidad con su equipo. Fíjate que con esto rompe la sequía de anotaciones en la que había caído en los últimos encuentros y se sacude la presión. No hagas pausas. Se sacude la presión para poder demostrar todo su potencial como delantero. Con esta anotación, fíjate nomás qué padre, el delantero mexicano comienza con el pie derecho su estancia precisamente en Grecia, en donde fue anunciado con bombo y platillo, aunque su primer partido no pudo concretar frente a la portería, pese a tener un remate solo para empujar la pelota al fondo y listo. ¡Qué emoción! La verdad, sí, el gol de Hormiguita González cayó en el minuto 34 del primer tiempo y curiosamente, fíjate, ese número es el mismo que lleva en su dorsal. ¡Ahora! Sí, minuto 34, su jersey dice 34 y son 34 chicas que quieren conocerlo. Sí, puede ser, pero bueno, la jugada parecía perdida, pero un compañero del mexicano logró sacar un buen centro que el ex de las Chivas logró rematar solo dentro del área chica y mira, ahí está disfrutando las mieles de su primer gol allá en Europa. El video de la anotación de la Hormiguita González se hizo viral en redes sociales, pues es un gol que pasará a la historia de este delantero mexicano. Así que bueno, pues apenas en su segundo partido del Olympiacos, la Hormiguita logra anotar su primer gol con su nuevo equipo, que por el momento le da la victoria parcial a esta escuadra en su primer duelo de la Copa de Grecia, por lo que es una anotación relevante, ¿eh? O sea, no fue nomás un triunfo, no, lo que significa es más. Y digo, cabe señalar que la Hormiguita demostró las virtudes que le hicieron destacar en la Liga MX con la selección mexicana y pues se pudo desmarcar para quedar solo y aprovechar un buen centro para anotar su primer gol en Europa. ¡Ay, qué emoción! La verdad, sí, qué bueno. Y ya tras anotar, el mexicano celebró con todo a sus compañeros y realizó su característico festejo con su estilo otaku. Pues hizo el ademán del hammer hammer, ha, lo que llamó la atención de los presentes y los aficionados mexicanos que siguen el encuentro del Olympiacos. ¡Ay! ¡Qué emoción! Ya ves, no todo es tristeza. ¡Calla, papi! Con este tanto, la Hormiguita rompe el cero en un duelo cerrado intenso que podía complicarse para su equipo. Y con el gol del mexicano, el Olympiacos se fue con ventaja a los vestidores en el medio tiempo. Y bueno, ya el próximo, probablemente ayer, miércoles 2 de septiembre, que vivió su primera titularidad con el Olympiacos en esta copa. Y bueno, en este duelo, ahí tenemos buenos resultados para el Hormiguita. ¡Felicidades, Hormiguita! Y para toda la gente que pensaba que no lo iba a hacer, miren, ahí está demostrando que sí hay con queso los quesadillos, exacto. Pero bueno, ya son 8:53, ¿tenemos otro dato o ya nos vamos a música? Yo creo que mejor a música, papi. Ok, bueno, así que déjame ver, pues sí, ya no tenemos nada. Ahí está, y bueno, Sebastián Cáceres ya deja el Club América, ya lo habíamos comentado ayer por el Celta de Vigo. Nos cambian, claro, ahora que perdimos. Vete del nido, Mondrigo, ya, esto ya fue desde antes, no fue por esto, pero bueno. Y ahí está, el fichaje de Carlos Álvarez en el América, ¿no manches? Así es, el Club América es oficial, el fichaje de Carlos Álvarez ya está dentro, era el que comentaba ayer el primo, y ahí está. Pero bueno, y rápidamente en los playoffs de la Liga Mexicana de Béisbol. Ayer se llevó a cabo el tercer partido entre Olmecas de Tabasco y los Pericos de Puebla. Iban empatados 1-1, pero ayer, sopas, se aventó un triunfo cañón los condenados de Olmecas de Tabasco. y le ganan a los Pericos 6-3. Y ahora, pues ahora hay que esperar el segundo partido, hoy también aquí en la ciudad de Puebla, en el estadio de béisbol Hermano Cerdán, donde veremos obviamente un Pericos que si quiere pasar a la siguiente, tiene que ganarle a fuerzas hoy a los Olmecas de Tabasco. Así que el marcador hasta ahorita, 2 partidos a favor de los Olmecas, 1 para los Pericos. Así que los que nos encanta el béisbol, ahí está. Acuérdate, Homero, el que gane de Tabasco y Puebla se va a la Copa del Rey, ya con el ganador de El Norte. ¡Sale! Así es, y bueno, entre peras y perones, ya estuvo. Y por parte del ciclismo, el del Toro lidera equipo de México en Mundial de Ciclismo 2026. Este Isaac del Toro está haciéndola en grande en la bicicleta, fíjate nomás. Así que enhorabuena, nos gusta dar datos de mexicanos que destacan a nivel mundial. Así que pues ya con eso le paramos, ¿no? Órale pues, vámonos a música. ¿Qué quieres poner? Ni que fuera gallina, la canción, Homero. Ah, sí, ponte algo de Yuridia. ¿Cuál? La de Alma Enamorada, órale pues. Y yo voy a poner los de la nada, te la tengo. ¿Cuál? Esta, la de A Ti. ¿Quién te dijo? ¿Sale? Bueno, ahí está. Seguiremos celebrando el cumpleaños del papi hoy en el dúo mañanero. Muchas gracias, Amelito, por acordarte de el cumpleaños de el papi. No tardamos nada. Regresamos al ratito con la lista de 10. Exacto. No, espérate. Primero los datos del espectáculo, ¿no? Ah, sí. Ah, ¿verdad? Y bueno, así que no se vaya. Volvemos. Lo que nos cayó mal en el piso. ¿Qué? Ya, vámonos ya. Papi, de veras, si no quieres tú volver, me avisas. No, piensa lo que dice, hay gente desayunando. Bueno, y eso que, ya, adiós, vámonos. Papi, dame un beso, te va a dar un patín. Feliz cumpleaños, papi, mira que te traje tu pastelote. Homero, no.
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4: ¿Qué tal? ¿Cómo le va? Mi nombre es Juan Arango y estas son las noticias de la hora. Cuba autoriza la creación de empresas privadas de más de 100 trabajadores. Un avión de la Guardia Costera donde viajaba el secretario de Seguridad Nacional aterriza de emergencia. Este miércoles, el Consejo de Estado de Cuba publicó el Decreto Ley 133, que da luz verde a la constitución de empresas privadas con más de 100 trabajadores. Esta norma entra en vigor en 7 días, siendo parte de las 176 transformaciones económicas y sociales que el gobierno cubano aprobó el pasado junio. Las compañías tienen la posibilidad de abrir locales y establecimientos secundarios por toda la isla. Las empresas tendrán que mover el dinero a cuentas bancarias y servicios en pesos cubanos, excepto si hay alguna ley que permita las divisas en su actividad. Los derechos y libertades que tendrán los negocios serán la autonomía referente al tema de los precios y decidir el salario de sus trabajadores. De igual manera, podrán asociarse con capital extranjero y, aunque se permita exportar y exportar directamente, será necesaria una autorización del Ministerio de Comercio Exterior. En el caso de la propiedad, podrán ser los cubanos residentes como los del exterior. Sin embargo, excluye a los dueños o administradores, a funcionarios o dirigentes del Estado y del gobierno, ni a personas con deudas o condenadas por delitos. Las cooperativas podrán expandirse geográficamente, exportar e importar con autorización de MINSEX y todas sus actividades tendrán que ser en pesos cubanos. También se autorizan las clases particulares privadas y se permitirá que los profesores puedan dar un repaso fuera de su horario. 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
4: George Kittle y Nick Bosa viajaron con los San Francisco 49ers a Australia para el partido inaugural contra los LA Rams. Ambos jugadores han estado recuperándose de lesiones, pero su presencia en el viaje representa una señal positiva. Los 49ers debutarán ante los Rams el próximo 10 de septiembre y esperan contar con sus dos estrellas. El cuerpo técnico seguirá de cerca la evolución de ambos jugadores antes de determinar si estarán disponibles para el primer partido de la temporada. Soy Juan Arango y estas fueron las noticias de la hora.
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0: Ya, yo me he dicho, gracias. Gracias, qué bárbaro. O sea, yo cumplo años y tú agarras la jarra. Bueno, papi, alguien tiene que hacer el trabajo difícil. Bueno, eso sí, tienes toda la razón. Muchas gracias. Cuánto amor, por Dios. Oye, vamos a tener una entrevista muy interesante, así que párate la oreja, porque nuestros amigos, precisamente, que están buscando que usted tenga la oportunidad de tener seguros, ya los vamos a tener aquí en la línea con la mismísima Janet, los amigos de Metro... 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Muy buenos días, ¿cómo estamos?
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0: A ti, Janet. 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Pero bueno, vámonos, Omarito, ¿con qué papillones vamos? Adiós. No, ven acá. Luego, buscas el pretexto para lanzarte, ¿verdad? Bueno, ya sabes, papi, alguien tiene que seguir celebrando tu cumpleaños. Muchas gracias. No, bueno, solo así se te agradece, ¿eh? O sea, tú lo que quieres es ir a chupar. No, papi, hay una gran diferencia entre ir a chupar e ir a celebrar tu cumple. De plano, sí. Mira, qué buena onda, mi querida Chapis. Feliz cumpleaños para ti en tu día, familia y amigos, con el corazón. Te felicitamos. Estamos contigo, pidiéndole al cielo por ti lo mejor. Buenos días, señor Cepeda. Feliz cumpleaños. Que tenga un día lleno de gratas sorpresas que regocijen su corazón. Un abrazo para usted, señor Mitchell. Felicidades, que los cumpla feliz, que los vuelva a cumplir feliz. Hasta el año 3000, santa cachucha. Gracias, Chapis. No, hombre, papi, si llegas al año 3000, imagínate. Sí, sería una tragedia. No, sería muy padre. Gracias, Chapis. ¿Qué canción vamos a poner, Chapis? No nos dijo. Mira, por acá tenemos más mensajes. Dice por acá, el primo siempre se va, no que iba a ser campeón en los dos competiciones, ya que el América está para competir existir en Europa. Jejeje, hijo, mano. Ya empezaron a decir al primo, ¡ay, callen! Dice por acá, saludos, feliz cumpleaños, papi. Muchas gracias, que Dios siga dando más años de vida y que la vida te siga pegando bien duro para que nunca dejes de aprender de parte del Rey Mariano. Felicidades, muchas gracias, Rey Mariano. Tanta petición buena me hace llorar a mí. Pues sí, es gente que me estima, fíjate, no como otros que tú nomás buscas la manera de chupar en mi honor, no, en tu vaso. En mi vaso. Por acá, buenos días, papi Llomerito. Complácemo con la canción, la de Edén Muñoz, como en los viejos tiempos. Mira, te queda, papi. Claro que sí, como no, como en los viejos tiempos. Qué buena rola esa, habla de, pues sí, como en los viejos tiempos. ¿Qué hacías cuando eras chiquito, papi? ¿Cómo de qué? Cuando era tu cumpleaños. ¡Uy! Era padrísimo. Fíjate que mi papá, que en paz descanse, nos compraba una olla de tamales enorme, enorme. Entonces invitábamos, ya sabes, a los primos, a los amigos, a los vecinos. Éramos puros niños. Y se acababan los tamales. Una olla grande, sí, sí, de las grandes, de las grandes. No, no, no, olla chiquita, grande, grande. Y se acababan los tamales. ¡Qué manera de comer! Pues éramos muchos. Se ves que eres bien atascado de niño. ¡Oh, contigo de veras! Pero bueno, mejor ya vámonos al mundo del espectáculo. Y bueno, vamos a ver qué tenemos. Cosas nuevas, 9:43. Y ya estamos obviamente para irnos a las complacencias. Si ya pidieron ustedes, obviamente, ¿cómo se llama? Su canción, Vientos. Y si no, haga lo propio, porque ahorita nos vamos con las complacencias. El teléfono y WhatsApp en camino es el 616-432-9501. ¿Eso para qué es? Para que pida su canción. Ay, es cierto, qué bárbaro, man. O sea, te está afectando el tomar mucho, ¿no? Celebrar por ti, sí. Oye, Netflix va a estrenar la serie mexicana Mal de Amores. ¿De veras? ¿Es una serie mexicana? Y está, se ve que va a estar interesante. Mira, para aquellos que nos encanta el streaming, El Mal de Amores, el reparto de una nueva serie mexicana. Ahí le va, ¿quiénes van a actuar? La producción mexicana llegó a Netflix con una historia, romance y drama. Así que, ahí les van los que van a estar formando parte de esta serie. Fíjate más, llama mucho la atención. Y si son de México, mucho mejor. Tras grandes éxitos como Santita o Las Muertas, ¿te acuerdas? Esa de Las Muertas fue la onda. Muy buena. Y si no la han visto, les recomendamos, ¿eh? Homerito y yo las vimos y nos besamos. No nos besamos. Bueno, casi. No, que no es cierto. Usted no haga caso a Homero. Vimos las películas de Las Muertas y muy buena. Ahora estrenan Mal de Amores, basada en una exitosa novela mexicana. Esta serie combina romance, drama histórico y revolución para llevar a la pantalla una época en la que cuestionar las reglas podría convertirse en un acto de valentía. La producción sigue a una joven decidida a elegir su propio destino y aquí le vamos a mostrar el reparto completo. A ver. De entrada, ¿de qué trata el Mal de Amores? No sé. Mal de Amores sigue a Emilia Sauri, una joven mexicana que crece rodeada de ideas liberales y desarrolla desde pequeña una enorme curiosidad por la medicina en una sociedad que limita las opciones de las mujeres, y ella pues está dispuesta a romper con todas las expectativas. De hecho, su camino está marcado por dos hombres muy diferentes: Daniel Cuenca, que es un aventurero idealista revolucionario que forma parte de su vida desde la infancia, mientras que Antonio Zabalza representa un amor más tranquilo y estable. La historia también retrata las inquietudes políticas y sociales de un México al borde de la revolución, y el romance funciona como un punto de partida para hablar de independencia, libertad femenina y las decisiones que pueden cambiar la vida. Oye, suena bien. Me gusta. Fíjate, está Renata Vaca, que es Emilia Sauri. ¡Órale! Renata Vaca interpreta a Emilia, la protagonista que desafía las normas de su tiempo para perseguir su sueño. Es la protagonista Renata Vaca, muy guapa ella. Y bueno, la actriz conocida con producciones como La Familia de Medianoche, Nuestros Tiempos, Dale Gas y Un Cuento de Pescadores, ahora es la protagonista de esta nueva serie. Está también Iván Amozurrutia. ¿Quién es? Antonio Zavala. No, pero ¿quién es él? Antonio es un médico estudioso y apasionado por su profesión, y su relación con Emilia representa un amor estable, además de convertirse en una figura que acompaña su crecimiento sin pedirle que abandone sus aspiraciones. Bueno, Amozurrutia ha participado en El Niñero, Donde Hubo Fuego, Perfil Falso y La Venganza de las Juanas. Muy bien por este chavo. También está Juan Pablo Fuentes, que va a ser Daniel Cuenca. ¿Quién más está? Son varios. Humberto Zurita es el doctor Cuenca. Mira, ahí está, lo invitaron de nueva cuenta. Juan Pablo Medina es Rivadeneira. También va a actuar ahí, fíjate, Alejandro Puentes, que es el Salvador Cuenca, y Diana Bobbio, que es Josefa Bellía. ¿Quién más va a estar por acá? Miguel Rodarte, que es Diego Sauri, puro conocido, casi Cassandra Changuerotti, que es Milagros Beitia. ¿Quién más está acá? Sofía Carrera, que en su papel va a ser la de Sol, y déjame ver si hay alguien más, y listo, ya está. Así que se estrenó ayer, de hecho, bien, además, una nueva propuesta mexicana que mezcla romance, historia y personajes femeninos que buscan abrirse caminos, obviamente, en una sociedad llena. Fíjate qué padre, llena, obviamente, de restricciones. Pues en aquella época, imagínate. Chale. Bueno, no se diga más, amarito. Echamos mucho chalala y ahí están las peticiones. Comenzamos con la primera. Nos piden esta canción que queda a cargo de Edén Muñoz, como en los viejos tiempos. Arrancamos lo que son las complacencias en el cumpleaños del papi. Eso, a través de la poderosa consentimiento. Cumpleañero, papi. Felicidades, papi. Ya, de veras, felicidades. Ya, Homero, ¿puedes dejar de chupar? ¿Quieres que tomemos? No. ¡Arriba el papi! ¡Ya, Homero! ¡Estás muy borracho! ¡Déjame conducir! ¡No! ¡Déjame!

0: Mira, por acá nos piden la de Soy Buen Amigo. ¿Con quién? Con el fantasma. ¡Ay, qué miedo! ¡Vámonos! ¡Ah, qué buena onda! Nos la dedica. Muchísimas gracias. Ya estás peinadísimo y para atrás. Muchísimas gracias, Rey Mariano. Saludos y un abrazo muy fuerte. Hombre, vámonos. ¿A dónde? Pues, escuchar la canción.
1: Sí.
0: Y tú deja de tomar.
1: Toma.

0: cabeza.
1: Bobín, acá nos está pidiendo otra canción la Chapis. ¿Cuál es? Es la de Los Ángeles Azules. Ah, ya sé cuál, la de Mi Estrella Eres Tú.
2: Exacto, la cantan con Patti Cantú.
1: Vámonos, pues órale. Muchas gracias, Chávez, por tus buenos deseos. Y ahí está esta canción, Los Ángeles Azules y Patti Cantú.
2: Ahí está, papi, la bailamos.
1: Órale.
2: Derecha.

pide otra canción. Bueno, mira, mi querida y ponderada Moni, hasta Tlaxcala nos está escuchando. Tlaxcala existe. Fíjate, este es con la mismísima y ponderada María José. ¿Cuál? El amor manda. Ay, qué buena rola. ¿Te gusta? Sí. Ok, ahí la tienes. Vámonos.

Vámonos. Oye, por acá nos está pidiendo Ayer Hablé con Dios, es el corrido del rey. Exacto, vamos a ponerla. Y esta canción nos la están pidiendo. ¿Quién, papi? Acá está. Dice, de parte de Javi. ¡Arre! ¡Feliz cumpleaños! ¡Gracias, Javi! Y saludos acá para todos los de Riangato, Guanajuato. Vámonos. Con esto también se me antoja seguir chupando. Ya, por favor, mira cómo me dejaste los zapatos.

0: cumpleaños, papi. Ya, por favor, deja de chupar. Feliz cumpleaños, papi. Ya, párale. Vámonos a una pausa y regresamos con la lista de 20, de 10, de 15. Ah, estás bien borracho.
1: No te vayas. 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
6: ¿Qué tal? ¿Cómo le va? Mi nombre es Juan Arango y estas son las noticias de la hora. Al menos un muerto y 6 heridos por el tiroteo en el centro de Minneapolis. Cuba autoriza la creación de empresas privadas de más de 100 trabajadores. 2 adolescentes de 16 años desaparecieron en Alaska y fueron hallados muertos a tiros horas después. Una persona murió y varias más resultaron heridas, entre ellas 2 agentes de policía, tras un tiroteo registrado el miércoles en el centro de Minneapolis, Minnesota. El centro médico del condado de Hennepin informó que recibió 7 pacientes relacionados con el incidente y confirmó la muerte de uno de ellos. Debido a la cantidad de heridos, el hospital señaló que en ese momento no contaba con camas disponibles para recibir a más pacientes. Las autoridades reportaron el tiroteo alrededor de las 5 y 10 de la tarde, hora local, y desplegaron una amplia presencia policial en la zona de East Grand Street. La policía pidió a residentes y visitantes evitar el área mientras continuaban las investigaciones. El gobernador de Minnesota, Tim Walz, informó que equipos estatales de seguridad pública fueron enviados para apoyar a las autoridades locales. El gobierno de Minneapolis también pidió mantenerse alejado de la amplia zona que incluye Loring Park. Hasta el momento, las autoridades no han informado sobre las circunstancias que provocaron el tiroteo y han dado a conocer información sobre un posible sospechoso. La investigación continúa mientras las autoridades trabajan para determinar qué ocurrió y establecer la identidad de las personas involucradas. La policía mantiene acordonada parte del centro de Minneapolis mientras recopilan evidencias. 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
6: El veterano apoyador Kyle Van Noy llegó a un acuerdo con los Minnesota Vikings y se incorporará inicialmente al equipo de prácticas. El experimentado defensor busca continuar su carrera en la NFL y aportar profundidad a la defensa de Minnesota. Los Vikings realizaron los movimientos mientras completan sus últimos ajustes antes de la temporada. Van Noy aportará experiencia y versatilidad en la defensiva del equipo. Minnesota también espera que pueda convertirse rápidamente en una pieza importante durante el comienzo de la campaña. Soy Juan Arango y estas fueron las noticias de la hora.
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1: Bueno, ya, Homerito, ya, por favor.
2: Ya que, papi, ya deja de tomar, mira nomás. Estoy celebrando por ti. Por ti, mi amigo.
1: Deja de tomar. O sea que... Qué bárbaro.
2: ¿Qué?
1: Nada.
2: Dilo,
1: nada, hombre. Pues es que vi tu cara de guante. Ahora sí te extraño, tienes cara de guante.
2: ¿De veras?
1: Sí, sí. Me preocupas, pero bueno, me caes bien hasta eso.
2: Ay, gracias, menos mal.
1: Bueno, vamos a arrancar, ¿qué te parece? Con la lista de 10.
2: ¿De qué vamos a hablar?
1: Aquí está la lista. Mira, estoy sacándola ya.
2: ¿Qué estás sacando, papi?
1: La lista. Aquí está. Vamos a hablar de las 10 series más destacadas, ¿qué te parece? Desde el 2025 hasta ahorita en Netflix, pero que sean series mexicanas. Te late.
2: Órale.
1: Hace rato tocamos el dato de que ya viene la nueva. Una nueva serie, pero vamos a ver cuáles han sido las últimas 10, que han sido todo un guamazo. Hablemos de la número 10, fíjate, en la lista de 10, Santita.
2: ¿Santita?
1: Santita. Fíjate, es la nueva del 2026. Ahí sale Paulina Dávila y Gael García Bernal. De hecho, fue su primera protagónica en Netflix.
2: ¿De veras ahí sale Gael?
1: Gael sale, fíjate nada más. Habla de una mujer en silla de ruedas que no llegó a su boda y 20 años después se reencuentra con el novio. Órale, ¿cómo ves? Se estrenó apenas en abril de este año.
2: Ahí tengo que verla.
1: Ahí está, se llama Santita. Bueno, vamos con el número 9. Amor de oficina.
2: ¡Órale!
1: Es una comedia romántica que desbancó a Stranger Things del número 1, fíjate nomás, en México a finales del 2025. Trata de una empleada que compite por ser CEO con el hijo del jefe.
2: Amor de oficina,
1: amor de oficina. Imagínate para desbancar a Stranger Things.
2: Oye,
1: va a ser una serie muy buena, ¿eh?
2: Ay, tengo que anotarla.
1: Así es. Pero antes, Homerito, ¿qué tal si nos vamos con los avisos parroquiales?
2: Vas, papi.
1: Vas, sí, porque ya vi que tú estás, pero en una situación difícil. Bueno, muy bien. Vamos a ver, hombre. A ver acá. Me están aquí mandando. Escribí qué cantidad de ¿cómo se va? Oye esto.
3: ¡Cumpleaños feliz! ¡Te deseamos, hermano!
1: ¡Gracias, primo!
3: ¡Cumpleaños feliz!
2: ¡Qué bonita canción!
3: ¡Cumpleaños feliz!
1: ¡Qué bárbaro!
3: ¡Te deseamos, hermano!
1: ¡Qué bárbaro! ¡Muchas gracias! ¡Qué bárbaro!
2: ¡Quedó bonita la canción!
1: Está padrísimo. Qué detalle, primo. Qué bárbaro. Bueno, pues ahí está. Las mañanitas. Muchas gracias, primo. No, hombre, el chiste que se acuerden de los cuates, eso es lo importante. Bueno, pues continuamos, ¿no? Continuamos obviamente con los avisos parroquiales.
2: ¡Vas, papi! Yo estoy Harry, tú estás distraído.
1: Ay, por favor, de veras, ¿eh? Yo estoy sacando el programa porque tú estás muy mal. Oye, este próximo fin de semana, el viernes, o sea, mañana, arranca, ¿qué crees?
2: ¿Qué, papi?
1: En el despecho, Ladies Night,
2: la noche de las chiquitas, mamá.
1: Exacto. El famoso TGFF. Thanks God, it's a Friday. Por fin es viernes. Mañana viernes, prepárese porque se va a poner eso muy, muy a todas margaritas. Usted tendrá la oportunidad de pasársela muy bien con sus amigas, con las bebidas, buena música y sobre todo el ambiente que encierra los viernes en el despecho para las chicas en Ladies Night. Eso, recuerden, mañana viernes arranca esta pachangona y el sábado,
2: papi, ahí se pone más cardíaco.
1: ¿Más cardíaco? ¿Por qué?
2: Porque Tony Banks se encarga de moverlo.
1: Sí, bueno, de poner música para que uno lo mueva.
2: Eso,
1: ahí está, en el despecho Latin Night, el próximo sábado a partir de las 9 de la noche para mayores de edad. Aquellos que tienen obviamente 21 años o más van a poder disfrutar una noche increíble con música, como bien dice Homerito, del Dimbo.
2: Sí.
1: Van a encontrar también música de salsa, merengue, bachata, reggaetón y lo mejor del regional mexicano. Así que la cita es el sábado y mañana el Ladies Night. ¿Sale?
2: Sí.
1: Qué bárbaro, me estás remando. En la 1507 de la Langley Street, en el Southeast, aquí en Grand Rapids, Michigan. Vaya y se le va a pasar de pelos. Ok, bueno, ya no hables. Que me da miedo que vayas a volver a hacer este otro desmán aquí. No, papi, ya no vuelvo a manchar tus zapatos de charol. De zapatos de charol. Bueno, vámonos ahora con la siguiente serie de las más destacadas de Netflix mexicanas. Y está la número 8, Juan Gabriel. Juan Gabriel, sí, la serie de Debo, Puedo y Quiero. Fíjate nada más, docu-serie. Es una docu-serie. ¿Cómo? Es un documental y es serie al mismo tiempo. Con archivos inéditos del Divo de Juárez. Es el top 10 en 15 países y 2 semanas en el top 10 global. Fíjate nomás cómo se le quería a nivel mundial al Divo de Juárez, y Netflix logró obviamente esta docuserie que lo coloca como de las series más vistas. Apenas que cumplió en esta semana 10 años de haberse ido. ¡Ya 10 años! ¡Tiene que se fue Juan Gabriel! 10 años, Homer, y parece que fue ayer, ¿eh? Sí, la neta sí. Pero bueno, vamos con el número 7. Accidente, temporada 2. Ahora, fíjate nomás, la segunda temporada debutó liderando México, Argentina y Venezuela. Y fíjate qué padre, fue la tercera serie más vista del mundo en habla no inglesa en su estreno. ¿Cuál? Accidente, temporada 2. Qué bárbaro, también orgullosamente una serie mexicana. Ahí está, ya ves, si le competimos, le competimos a nivel mundial a los que se nos pongan, Homerito. Claro. 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Me das miedo, Mero.
2: Y tú me das cosas.
1: Hablaste como el doctor Chapatín. Vámonos con el número 6 de las series mexicanas más vistas o más destacadas en Netflix. Y está la de Nadie Nos Vio Partir. No, no la he visto. No, es muy buena. Drama que estuvo en el top 10 de 74 países, ¿eh? Y fue el número 1 en 20. ¡Qué bárbaro! Nadie Nos Vio Partir. Véala. Es un drama, una serie mexicana que por algo pegó cañón. Y bueno, vámonos ahora con el número 5, Celda 211. Así es un drama carcelario que llegó al top 10 en 53 países y fue el número 1 en 14. ¡Qué bárbaro! Otra producción mexicana que destacó en todo el mundo y claro, también en México, Celda 211. Anótalo, Merito. Ahí voy, eso. 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Eso. Bueno, vámonos ahora con el número 4. La serie mexicana de las más vistas está la de Pecados Inconfesables. ¡Órale! Pecados Inconfesables. Y otra más, el thriller que estuvo 6 semanas en el top 10 global. Y fue, de hecho, número 1 en 11 países. Y estuvo dentro del top 10 en 78. Tanto así. Pecados Inconfesables. Vaya a estar anotándolos para que los pueda ver este fin de semana, ¿no? Pues sí, papi, se antojan. Imagínate, producciones mexicanas. Y de paso, bueno, pues son súper destacadas. Qué padre, la verdad es que es algo muy bueno y nos llena de orgullo que las series de Netflix hechas por mexicanos, por nuestros paisanos, lleguen muy lejos. Y bueno, vamos con el número 3. Espera, papi, tenemos un aviso. Ah, sí, claro. 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No, papi, mejor llévame al despecho. Sí, de hecho, acuérdense que en el despecho se va a transmitir los partidos de fútbol y lo más destacado ahorita que hay en base también. Ahí para que veamos cómo el Puebla, que le gane, por favor, a los Olmecas. No creo, papi. Ay, ya, por favor, nomás van 2-1. Hoy juegan el otro. Vas a ver que hoy empatan los pericos. Si no, ya se nos cargó el payaso. Bueno, vámonos ahora con la número 3. Una de las mejores producciones, definitivamente, es la de Las Muertas. Fue la primera serie de Luis Estrada. Fíjense que esta serie se la recomiendo mucho porque está basada en la novela de Jorge Ibargüengoitia y habla sobre las famosas poquianchis. 3 semanas estuvo en el top 10 global de habla no inglesa y estuvo en el top 10 en 42 países. ¿Tanto así? Así es, se llama Las Muertas. ¿Qué producción? De veras, hace como a través de la serie uno regresa a los años 50 en México. Y bueno, todos los autos, la calle, la manera de vestir, está muy, muy padre, muy completa la serie de Las Muertas. Se la recomendamos ampliamente. Y bueno, y nos vamos con el número 2. No tengo miedo. Exacto, no tengo miedo. Es una miniserie dirigida por Ernesto Contreras. ¿Sabes qué es lo mejor? Que está ambientada en el Mundial de México 86. Mira, muy a toque ahorita a lo que pasó del Mundial. Exacto. Fue una adaptación de Niccolo Amaniti. Y esta, fíjate qué padre, estuvo en el top 10 actual. Hasta el momento sigue estando de las más vistas, llamada No Tengo Miedo. Fíjate qué padre, ambientada en el Mundial. Así es. Hay una, ¿no? De una película del Mundial. Pero esta es serie y se llama No Tengo Miedo. Y el número 1, Merito, ¿cuál es? El Otro Padre. El Otro Padre, sí. Fíjate más, es un drama con Manolo Cardona, Eric Heiser y Silvia Navarro. Mamacita, sí, la verdad es que sí. Silvia Navarro siempre me ha dado. Quisieras que te diera. Oh, contigo, aunque me ha dado nervios siempre hablar de ella, hombre, ya. Bueno, fue la número 1 en México. Tan solo, esto fue apenitas en julio de este año. Fue la más vista de la semana, del 20 al 26 de julio. El Otro Padre. Bueno, si va a salir Silvia Navarro, sí la veo. Sí, yo también. Pero bueno, esas son la lista de los 10 series. Y bueno, vienen fuerte otras series este año, ¿eh? Ahí viene La Ley de Alicia con Fernanda Castillo. Viene El Círculo con Suri Vega y Osvaldo Benavides. Y viene también la otra serie, la de Mal de Amores, basada en Ángeles Mastreta. Estamos hablando de series mexicanas, ¿eh? Porque de repente dicen, oye, la de Belinda, no, esa ya es producción española, México-española, esa ya es otra categoría, ¿sale? Así que bueno, por mientras, ahí están. ¿Qué te parece? Excelente, buen pretexto para ir a chupar. ¿Otra vez? Sí, o sea, todo es el chiste chupar. Claro, papi, por tu cumpleaños, chiquitín. Chiquitín. Bueno, vamos con las últimas peticiones, ya son 10:47 y por acá ya estás peleando para atrás. Hombre, ya estás, mi querido y ponderado Javi. Arre, pues, ahí está el buen Fer. ¿Qué pasó, mi Fer? Dice, papi Homerito, buenos días, escuchando Homerito, felicidades, feliz cumpleaños, muchas gracias, que Dios te siga prestando vida y que cumples muchos años más. Primero Dios, mi querido Fer, ponte una canción, la de el Arracadas con Vicente Fernández. Esa canción me la sé. A ver, cántala, Homerito. El Arracadas ya llegó. Homero. Así no va, ¿eh? No, no. Grosero. Ay, yo soy el grosero, tú eres el borracho. Vámonos, ahí está la canción que nos pide el buen Fer. Muchas gracias, Fer. Y continuamos en el cumpleaños del papi con el dúo mañanero. Gracias, Homerito. Consentimiento, cumpleañero. Papi, sóplame la vela. Grosero.

0: Chan. ¡Ah, qué buena rola! Y bueno, pues ya estamos por irnos, Homerito.
1: Ya de plano,
0: sí, pero falta, fíjate, la canción que nos pide Mari.
1: ¡Ay, pero anda sentida!
0: Bueno, pues a lo mejor ya se le pasó el coraje, el enojo. Es que no nos pudimos ver cuando fui allá a Grand Rapids y pues por eso.
1: De plano, papi, ¿crees que sea por eso?
0: Pues espero. Pero Mari, la morenita, nos pidió esta canción. A ver, vamos a... ¡Ah, pero ese audio!
1: ¿Qué hacemos?
0: Bueno, pues vamos a ponerla en... el otro chat para poder escuchar, ¿sale?
1: Órale, tú mandas, es tu cumpleaños, es tu perro y tú lo bañas.
0: Es tu perro y tú lo bañas. Qué bonita frase. A ver, vamos a ver qué nos puso la mismísima Mari para ponerle su canción, ¿eh? No lo hemos oído, hombre.
1: ¿No?
0: A ver, bájale el volumen por acá.
1: Súbele por acá, métele por allá.
0: Ahí vas de grosero. A ver, ¿qué dice Mari? Adelante, Mari. ¿Qué dice?
2: Sí, bueno, por favor, checa el mensaje. Sale, bye.
0: Ya no escuchamos el mensaje.
1: Era el otro, papi.
0: Ay, ¿de veras?
1: Sí.
0: Chin. Y es que bajamos el otro, el último que nos mandó.
1: O sea, no es ese.
0: No, pues está diciendo que chequemos el mensaje. A ver, vamos a ver, vamos a hacer otro intento.
1: ¿Cuál otro intento?
0: Pues sí, es que nos mandó dos.
1: Entonces manda el otro.
0: Buen punto. Órale, pues vamos a ver. Aquí está. Ahí está, vamos a checarlo. Listo, de Mari la Morenita. Y ya nos estamos yendo, Marito. De verdad, gracias a todos. Qué detalle, de verdad, por sus buenos deseos. Y sobre todo, bueno, pues sí. Primero Dios, que Diosito me siga dando más años de vida para estar con ustedes, de veras.
1: Ay, papi, me vas a hacer llorar.
0: Oh, bueno, así es. Así es esto de la desta del deste, cosa que me da de verdad mucho gusto ver que estoy rodeado de mucha gente para que nos tienen cariño, Marito. Y bueno, pues nosotros echarle muchas ganas. Gracias, de veras. Prometo hoy echar unas bien frías en salud de todos, ¿no?
1: Órale, y también de mí.
0: No, tú ya no puedes tomar. A ver, ahí está el mensaje. A ver.
2: Sí, bueno, por favor, checa el mensaje.
0: Ay, no, volvimos a mandar el mismo.
1: Ay, creo que sí, papi.
0: Me reviento los calzones. No te digo, así eres para todo.
1: Bueno, a veces soy peor.
0: Ay, contigo, de veras. Vamos a ver, vamos a ver. Híjola, es que ¿sabes qué pasa? Cuando nos mandan audio, nos cuesta un poquito de trabajo checar. Ah, ya, Homero. Se lo reenvía hasta ella. Tienes que reenviármelo a mí para que lo pasemos al aire.
1: Con razón.
0: Ay, contigo, chiquitín.
1: No soy chiquitín, simplemente me quedan pegados los calcetines.
0: Los calcetines. No voy a entrar en detalles de tus cochinadas, de veras. A ver, ahí está, ya, rápidamente, ya con eso nos estamos despidiendo. Ay, Dios mío, ahí está. Ahí está el mensajito, adelante. A ver.
2: Buenos días, feliz cumpleaños.
0: Ay, muchas gracias.
2: Te felicito y que cumplan muchos años más, bendiciones.
0: Gracias, Mari.
2: También saludos para mi hija Adriana.
0: Ajá.
2: A mí que cumplió años. Saludos para tu mami.
0: Gracias. Muchas gracias. Muchas
2: ¿Me pone
0: gracias.
2: La chica del este, por favor?
0: La chica Bye. Del este. Gracias, Mari. Y con esto, pues ya estamos prácticamente despidiéndonos. Nos escuchamos mañana.
1: ¿Seguro llegarás?
0: Claro que sí.
1: No vayas a cagarles el cohete, papi.
0: Ay, cálmate, yo soy profesional, no como tú. Que tengan todos un delicioso jueves. Se queda usted con
1: el Pepe el Chalón.
0: Eso. Y después,
1: Sheila Panterita. ¡Feliz cumpleaños, papi!
0: Gracias.
1: Que Dios te cuide siempre.
0: Gracias.
1: Y nomás por eso voy a seguir chupando.
0: ¡Qué barba! Ya deja de chupar, por favor, Homero.
1: Es por tu cumpleaños, papi, no es por mí.
0: ¡Qué bueno! ¡Adiós!

0: Bobby, Bobby, Bobby, ¿qué pasó? ¿Qué pasó? No te puedo decir porque mandó un mensaje Cruz. ¡Ay, qué buena onda! A ver, Cruz, vamos a checar qué nos puso, qué nos puso. Pues escúchalo. A ver, vamos a ver. Adelante, mi querido Cruz.
1: Hola, papi, bendiciones. Feliz cumpleaños y que Dios te bendiga y te llene de bendiciones y te conceda muchos, pero muchos años más de vida.
0: Oh,
1: qué linda está la mañana. En

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1: Hombre, qué
0: y aquí se goza con la poderosa consentimiento a Guiguis mexicano. Un abrazo a la distancia y feliz cumpleaños.
1: Gracias.
0: Que la pases feliz. Y Homerito, invítale una caguama a papi.
1: ¡Va que va! ¡Que sean dos! ¡Gracias, Cruz! ¡Hombre, qué detalle! Ahora sí, llevámonos, Homerito. Sí, ya, papi, ya me andé a pedir más caguamas. ¡Híjola! ¡Adiós! ¡Chúpale, papi!
2: Es amor.
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4: ¿Qué tal? ¿Cómo le va? Mi nombre es Juan Arango y estas son las noticias de la hora. Tras un año de ataques a narcolanchas y más de 200 muertos, el gobierno de Donald Trump no ha disminuido el flujo de drogas a Estados Unidos. Cuba autoriza la creación de empresas privadas de más de 100 trabajadores. A un año de que el gobierno de Donald Trump comenzara a bombardear embarcaciones en aguas del Caribe y el Pacífico como parte de su estrategia contra el narcotráfico, no existe evidencia de que los ataques hayan reducido el flujo de drogas hacia Estados Unidos, según una revisión de datos oficiales realizada por Noticias Telemundo. Los bombardeos iniciados en septiembre del 2025 y posteriormente integrados en la operación Southern Spear han dejado más de 200 personas muertas y han generado cuestionamientos sobre la legalidad de los ataques y su efectividad. De acuerdo con los datos analizados, las cantidades de drogas confiscadas en las fronteras terrestres y marítimas estadounidenses no ha disminuido. En junio, los decomisos fueron 33% mayores que antes del comienzo de los bombardeos. En el caso de la cocaína, uno de los principales objetivos de la operación, las cantidades incautadas también superaron los niveles previos a los ataques durante los últimos meses. Los datos mantienen abierto el debate sobre los resultados de esta estrategia antidrogas y los bombardeos están teniendo algún impacto significativo sobre el tráfico de narcóticos hacia Estados Unidos. Especialistas consultados señalan que hasta ahora las cifras disponibles no permiten concluir que la ofensiva militar haya logrado frenar de manera sostenida la entrada de drogas al país. 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
4: Los Cardenales de San Luis castigaron a los Dodgers de Los Ángeles con 5 cuadrangulares para llevarse una victoria de 13 carreras a 8. Thomas Sagasti conectó 2 jonrones, mientras que Mookie Betts produjo 4 carreras para Los Ángeles. Los Dodgers acumulan ahora 5 derrotas en sus últimos 7 partidos en plena recta final de temporada. Los Ángeles buscará reaccionar rápidamente para evitar perder terreno en la lucha por la postemporada. La consistencia del picheo será clave para que los Dodgers se mantengan como contendientes durante las próximas semanas. Soy Juan Arango y estas fueron las noticias de la hora.
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4: ¿Qué tal? ¿Cómo les va? Mi nombre es Juan Arango y estas son las noticias de la hora. Asesinaron a un integrante de la banda Camilo VII junto a su esposa embarazada e hija de 3 años en México. Reportan al menos un muerto y 6 heridos por el tiroteo en el centro de Minneapolis. Tom Tillis exige a Donald Trump el despido de Pete Hegseth como secretario de defensa. Las autoridades mexicanas detuvieron este miércoles a 2 hombres señalados como presuntos responsables del asesinato de Jonathan Meléndez, integrante de la banda indie rock Camilo VII, su esposa embarazada, su hija de 3 años y una trabajadora del hogar en el Estado de México. Los cuerpos fueron encontrados durante la madrugada en un departamento del municipio de Atizapán de Zaragoza, después de que vecinos alertaran a la policía tras escuchar gritos y detonaciones de armas de fuego. Al ingresar a la vivienda, los agentes encontraron sin vida a Meléndez, de 38 años, su esposa Ana Paola, de 35 y embarazada, la hija de ambos, de 3 años, y la trabajadora de hogar, de 21. Todos presentaban heridas de bala. La mascota de la familia también fue encontrada muerta. Los servicios de emergencia lograron rescatar ileso a un menor de 6 años que se encontraba dentro de la residencia. Los detenidos fueron identificados como Diego Sebastián N., señalado como socio comercial del músico y presunto autor del crimen, y Gerardo N. Ambos fueron capturados durante un operativo coordinado entre autoridades del Estado de México y de la Ciudad de México. La investigación continúa para determinar el móvil del ataque y esclarecer la participación de cada uno de los sospechosos. 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
5: 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Iván aquí con el reporte del tráfico. Se reporta falta de estacionamiento por la fiesta de 15 de Cami.
6: Noticias de último minuto. Afirman que hay espacios al frente de la casa de Iván.
5: Noticia de último minuto. Iván está cobrando por el estacionamiento.
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4: El Estado El estadounidense Ben Shelton avanzó en el US Open después de superar al polaco Hubert Hurkacz en 4 sets, con parciales de 6-3, 5-7, 7-6 y 7-5. Shelton continuó como una de las principales esperanzas estadounidenses en el cuadro masculino y buscará aprovechar un torneo que ha presentado importantes sorpresas durante sus primeras rondas. El joven tenista intentará mantener su potente servicio y buen momento para seguir avanzando en Nueva York. Soy Juan Arango y estas fueron las noticias de la hora.
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tal? Muy pero muy buenas tardes a toda la raza de Centroamérica, Sudamérica, del Caribe y por supuesto a toda mi gente mexicana. Esperando y estén excelentemente bien de salud, dinero y amor en este jueves donde ya casi se divisa el viernes. Así que ánimo, ánimo raza. Y recuerda que si estás pasando por ahí por un problema y tienes solución, bueno, hay de qué preocuparse. Y si no tienes solución, pues no tiene caso lamentarse. O lo que es lo mismo, al mal tiempo, pues buena cara. Este que les habla y los saluda, ya lo saben, es su más humilde servidor Pepe Martínez, alias el galán de la poderosa. Y ya estoy esperando sus llamadas y sus mensajes, pero antes quiero por ahí felicitar a nuestro compañero el Papi, que hoy está de cumpleaños, está por ahí de manteles largos. También si usted está por ahí cumpliendo años, pues recibo un fuerte abrazo aquí de su más humilde servidor Pepe Martínez. Así que el Papi siga por ahí festejando con Homerito. No, de seguro Homerito se lo va a llevar a las cariñosas a tomar, a chupar, a tomar nada más. Así que ya lo saben, que se la pase muy bien por ahí el Papi. Y también usted sabe mantener largos, pásesela súper bien. Ya lo sabe, le voy a dar mi adivinanza de este jueves. Ya lo sabe que si se sabe la respuesta correcta, me da la respuesta correcta. Son dos canciones, de la que usted quiere y manda en este momento, de esta hora. Y la otra, pues ya lo sabe que es puras norteñitas del galán. Ahí va la adivinanza. De 7 patos metidos en un cajón, ¿cuántos picos y patas son? ¿Te sabes la respuesta? Ya lo sabes. Comunícate conmigo en este momento. Saca el celular y empieza a reportar al 616-949-9582. En el WhatsApp, 616-432-9501. Ya lo sabes que la otra opción, vas a mi Facebook personal, me buscas como José Martínez, y también ahí te atiendo con mucho gusto. Por lo pronto vamos a recordar por acá al señor Lorenzo de Monteclaro, y la canción se llama Abrazado de un Poste. Ya lo sabe que está escuchando la número uno de Michigan, la poderosa Consentimiento. Consentimiento mexicano, así que súbale al radio.

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pregúnteme yo. Y ahora, ¿por qué no dicen que siempre dicen, ¿no? Siempre lo típico de los chillermanos, de todos los que le van a otros equipos, es festejar cuando pierde su papá, o sea, las Águilas del América. Pero siempre dicen que ayudan al América. ¿Por qué no dicen que ayer le marcaron un penalti que nunca debió de existir? Pero dígame yo, pregúnteme yo, si al América siempre le marcan a favor y eso, ¿por qué no más tenemos 16 títulos? ¿Por qué no tenemos unos 70 títulos? ¿Por qué no tenemos, somos líderes en todo? Dígame yo, pregúnteme yo, pero bueno, así es el...

y ahora lo que sigue es enfrentarnos por allí a nuestros hijos, por allí primero al Cruz Azul y después a las Chivas, porque el partido contra Tijuana, ese se reprogramó, ese va a ser más adelante. Por lo pronto, ahí le va la adivinanza. Esta nomás es para gente que en verdad fue a la escuela y que sabe hacer cuentas, porque si no, no me van a dar la respuesta correcta. De 7 patos metidos en un cajón, ¿cuántos picos y patas son? ¿Ok? De 7 patos metidos en un cajón, ¿cuántos picos y patas son? Ok, ya se lo dije, ya si no se lo sabe, ahora sí

saludar a mi camarada que nos escucha vía Tuna en Radio, hasta allá, hasta Tlajomulco, Estado de México. Por acá me pide una de Cristian Odal. Dice, la que se fue, pues la que se fue, se fue. La que se fue a la villa, perdió su silla, ya lo sabe que está escuchando la número uno de Michigan. La poderosa Consentimiento. Consentimiento mexicano.

pidan una canción, pónganme separado el artista con el título de la canción. Porque, oye, hermano, léelo, no era la como te la pidieron. La canción se llama... ¿Qué andas haciendo, no? ¿Qué personajes andas haciendo?

estás haciendo? Bueno, bueno, que ahorita voy a complacer. Tengo saludos y más saludos. Un saludo ahí para Cruzito, para Juan, para el Chivo, para el Chuy y para toda la raza de Hidalgo que andan trabajando allá en las millas de Sparky y Grand Haven, y a toda la raza que andan trabajando por ahí en los campos. Es un saludo muy, muy especial, pero también a todos los que andan trabajando de cocineros, a todas las meseras, a toda la gente trabajadora que, la verdad, viene a este país y algunos tienen hasta 2-3 trabajos y nada, que se rajan, trabajan los 365 días al año. Es que un saludo muy, muy especial a toda mi raza de Centroamérica, de Sudamérica, del Caribe y por supuesto a toda mi raza mexicana, que son muy, muy trabajadores. Ahí va la adivinanza: de 7 patos metidos en un cajón, ¿cuántos picos y patas son? Ahora sí, vámonos. Por acá mi amiga de allá de Ranchuca apareció, se le salió la greña otra vez. Y bueno, por acá tiene una de Karim León. ¿Y qué personajes dice? ¿Qué andas haciendo? Con eso nos vamos. Ya lo sabe que está escuchando la número uno de Michigan, la poderosa Consentimiento. Consentimiento.

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presencias al instante del galán. Regresamos a la hora de la música norteña. Si a usted le gustan norteñitas, en un momento regresamos. Por lo pronto, por ahí un saludo a mi amiga Mari, que nos está escuchando por allá vía Tunen Radio, hasta allá, hasta Puebla. Un saludo para mi amigo Fernando, que por más que saque la calculadora y haga cuentas y cuentas, pues nunca me va a poder dar la respuesta. Bueno, por acá vámonos con las últimas complacencias. Por acá me piden una de Edén Muñoz y Oscar Maidón, dice la dama, con esa nos vamos a ir. Después va a seguir la de Edwin Luna y la Tracalosa, dice Se Busca. Pues si me buscas para cobrarme, no estoy. Si me buscas para otra cosita, pues te doy la dirección de aquí de la radio. Y la última, dice por acá.

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4: ¿Qué tal? ¿Cómo le va? Mi nombre es Juan Arango y estas son las noticias de la hora. Marco Rubio anunció una nueva ronda de negociación política en Venezuela entre el gobierno y la oposición. Rusia ayuda a Irán a desarrollar misiles supersónicos capaces de amenazar buques de guerra de Estados Unidos. El secretario de Estado de Estados Unidos, Marco Rubio, anunció que una nueva ronda de negociaciones entre el gobierno interino de Venezuela y la oposición se realizará dentro de aproximadamente 10 días. Rubio explicó que Washington facilitará esta próxima fase de conversaciones de transición, aunque no precisó la fecha exacta ni el lugar del encuentro. El anuncio coincide con una intensa actividad de Estados Unidos en Venezuela y con la llegada a Caracas del secretario de Energía, Chris Ryan, para avanzar en un importante acuerdo petrolero bilateral. El pacto concede a la empresa North American Blue Energy Partners derechos por 100 años sobre 17 yacimientos venezolanos, cuyas reservas se estiman en unos aproximadamente 65 mil millones de barriles de petróleo. El presidente Donald Trump calificó el convenio como el mayor acuerdo petrolero alcanzado hasta ahora. Según la Casa Blanca, la operación permitirá a Washington tener participación estratégica en el proyecto sin generar costos para los contribuyentes estadounidenses. Las conversaciones políticas y el acuerdo energético colocan nuevamente a Venezuela en el centro de la agenda diplomática y económica de Washington. La próxima ronda será clave para conocer si las partes logran avances concretos en el proceso de transición política venezolana.
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4: El mexicano Armando La Hormiga González marcó su primer gol con Olympiacos de Grecia durante el partido ante el AEL por la Copa de Grecia. El delantero fue titular por primera vez con su nuevo equipo y aprovechó la oportunidad para estrenarse como goleador. Al minuto 34, González conectó un remate de cabeza dentro del área chica para poder mandar el balón al fondo de la red. El atacante mexicano comienza así a responder a la confianza del Olympiacos después de su reciente llegada al fútbol de ese país. Soy Juan Arango y estas fueron las noticias de la hora.
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escuchamos a los jefes de jefes, los Tigres del Norte, con su diamante negro, ya lo sabe. Estamos en la hora de la música norteña. Al que le gustan las norteñitas, bueno, pues ya lo sabe. Bueno, por ahí un saludo para mi amigo, ya ni voy a decir su nombre para no quemarlo, pero ya mejor ni le sigas pensando, carnalito, no me vas a dar la respuesta correcta. Es muy sencillo, nomás hay que ponerle mucha atención a la pregunta. De 7 patos metidos en un cajón, ¿cuántos picos y patas son? Pero ya mejor no te quemes el cerebro y mejor dime qué canción quieres, porque pobrecito, no quiero...

olvidarla, carnalito, para olvidarla, pues, búscate otra. Dicen que un clavo saca otro clavo, así que ya lo saben, porque con cervezas no vas a olvidar nada. Y bueno, los Huracanes del Norte tocan así, poderosa.

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0: escuchando a los herederos de Nuevo León. Con lo más damos por terminada las norteñitas del galán de este día. Pero regresen el día de mañana, pero por lo pronto, ¿sabe qué? 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
0: Ahora sí, primo, ya regresamos nuevamente. Se había cortado la llamada. Ahora sí, dígame, ¿con cuál se goza?
1: 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Con eso nos vamos. Un saludo para todos los del Monterrey que nos robaron. Han de andar muy contentos ahora que nos robaron. Oh, felicidad, disfruten el robo que nos hicieron. Con eso nos despedimos. Ya andamos medio ardidillos, la verdad. Sí nos tocó, mi estimado Galán, perder. Pues ni modo, así es la vida. A veces se gana, a veces se pierde. Con eso nos vamos. Ya sabe que aquí se goza con la poderosa, con mucho sentimiento mexicano.
0: Con esas palabras sabias lo dejamos, ya lo sabe. Más al rato llega por acá mi amiga, la Panterita, de 3 a 7. Por lo pronto, yo voy a mandar un saludo a mi carnalito que me envió como 10, 12 respuestas y ninguna latinó. Y me pidió por acá una canción de Los Invasores de Nuevo León. Dice clave 7, con esa me voy. Bueno, mejor ya no quiero decir su nombre, si no le van a poner el hermano Lelo de la Poderosa. Oye, no se supo la respuesta y con esa de Los Invasores lo dejo. Yo regreso el día de mañana, ya lo saben.

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4: Bienvenidos a Minuto 60, voz noticiosa Florentino Mesa. El gobierno propone nuevo freno a la ciudadanía por nacimiento al exigir prueba de ciudadanía a los padres que soliciten pasaportes para sus hijos. El Departamento de Justicia demanda a las escuelas de Kansas City por implementar planes de transición de género en alumnos sin aval paterno. El secretario de Energía de Estados Unidos llega a Venezuela para cerrar el acuerdo sobre el control del 20% de las reservas petroleras. El Departamento de Estado presentó una propuesta normativa que exigirá a los padres demostrar su propio estatus migratorio o ciudadanía al momento de tramitar el pasaporte de sus hijos nacidos en el país. El borrador de la directiva constituye el primer paso formal para aplicar la orden ejecutiva de Donald Trump que busca restringir el acceso a la ciudadanía por nacimiento y frenar el denominado turismo de parto. Así, únicamente recibirán la ciudadanía automática al nacer aquellos menores que cuenten con al menos un progenitor con ciudadanía estadounidense o residencia permanente legal. Portavoces oficiales defendieron la iniciativa señalando que la administración busca resguardar el valor legal de la ciudadanía estadounidense y adecuar los procesos de adjudicación de documentos a los estándares impulsados por la Casa Blanca dentro de su política de control migratorio. Activistas por los derechos civiles advierten que la exigencia de estatus legal a los padres vulnera los principios constitucionales de igualdad ante la ley.
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4: El Departamento de Justicia presentó la primera demanda federal de su tipo para bloquear las políticas de las escuelas públicas de Kansas City que facilitan la transición de género en estudiantes transgénero, alegando que el distrito escolar autoriza al personal a ejecutar estos procesos sin notificar ni obtener el consentimiento de los padres. La acción sostiene que el reglamento viola normas federales al denegar el acceso de las familias.
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4: Saludos, soy Florentino Mesa con Minuto 60. El gobierno del presidente Donald Trump exige a los estados reportar a los indocumentados bajo la amenaza de frenar fondos federales. Un desahucio y un conflicto doméstico desencadenaron el tiroteo en Minneapolis que dejó 3 muertos y llevó a una investigación federal. Muere a los 92 años Gloria Steinem, figura clave e histórica del feminismo estadounidense cuya trayectoria transformó la lucha por la igualdad de género. El Departamento de Justicia emitió un dictamen que exige a las dependencias estatales reportar ante las autoridades migratorias federales el estatus de las personas indocumentadas que soliciten ayuda en programas públicos. La medida establece que los estados que omitan esta notificación se exponen a la congelación o pérdida definitiva de subvenciones federales destinadas a iniciativas esenciales de asistencia social. El fallo legal sustenta que la aceptación de partidas presupuestarias federales como el Programa de Asistencia Temporal para Familias Necesitadas y el Ingreso de Seguridad Suplementario condiciona de forma obligatoria a las administraciones locales a cooperar con el Departamento de Seguridad Nacional. Bajo esta directiva, las autoridades del Ejecutivo imponen un mecanismo de fiscalización sobre las agencias encargadas de asistir a poblaciones vulnerables, personas con discapacidades y adultos mayores en los 50 estados del país. 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
4: 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Un proceso de desahucio ejecutado horas antes y una disputa doméstica previa fueron identificados por las autoridades como el detonante del tiroteo en un edificio residencial del centro de Minneapolis que dejó un saldo de 3 muertos, incluido el agresor, identificado como Carlton Johnson, de 35 años, y 6 heridos, entre ellos 3 policías, que fueron emboscados en un piso en medio de una densa bruma. Estas fueron las noticias de la hora.
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Hello, hello, ¿cómo están? Muy buena tarde. Estamos ya arrancando esta tardecita aquí con La Pantera. Yo soy Shea Ortega, La Pantera. Oigan, me encanta que desde ya estén con nosotros aquí comunicándose, echando el chisme, pidiendo sus canciones. Ya saben, bienvenidos, esta es su casa. Pásenle lo barrido, pónganse como sea a gusto, porque estamos arrancando la tarde aquí con La Panterita. Y lo más importante, que aquí, ya saben, ustedes son los consentidos, hacen lo que quieran con nuestra programación, que si sí, que si no, que Pantera, que... aquí los complacemos, aquí los sentimos.

0: de lo que se viene para fin de semana, ¿no? ¡Juevesito! ¡Rolas de jueves! Hay que comenzar a disfrutar ya para comenzar a mover el esqueleto, ¿no? Dice por aquí, Pante Pante, ponte una rolita, es de plebada y al que le quede el saco que se lo ponga. Saludos a todos los de Hermosillo, Tamaulipas, la de Diego. Diego de la plebada, es plebada. A ver, vamos a ver, la de Diego y su plebada. Ah, al que le quede el saco. Ah, Chihuahua, yo dije, bueno, la mano fantasma anda muy sácale punta el día de hoy, ¿no? Ah, comió gallo, ¿no? Yo pensaba que decía, ponme la canción de la plebada. Y al que le quede el saco que se lo ponga. Y dije, ah, Chihuahuas, pues ¿qué le dieron de desayunar a la mano fantasma?
1: ¡Epa, epa, epa!

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1: Así es, estamos ya de regreso con mucha más música el día de hoy. Dice por aquí, quién anda de este lado, mi queridísimo Robert. ¿Qué onda, mi Robert? Hello, le vamos a poner aquí, hello, hello, mi Robert. Dice, Pante, Pante, saluditos. Oye, Pante, ponte esta rolita de... una cumbia, la de final de nuestra historia. Cumbia del final de nuestra historia. A ver, final de nuestra... En cumbia está la del final de nuestra... Ah, es de Raymix, ¿no? Es muy buena. Aquí está, mi queridísimo Robert. Dame un grrr.

Ahí estuvo esta rolita y vámonos con más. ¿Qué dicen nuestros Panthers el día de hoy? Ahí nos pusieron la canción. ¿Qué tal, Sí, ¿verdad? Pues obviamente. Vámonos con más música. Dice Pante. Ya la pusimos, mi queridísima mano fantasma. Ya la pusimos, vamos a ponerla aquí. Espérenme. Ya la pusimos, ¿ok? Vámonos con más música en esta tarde de jueves. 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Por aquí anda el Meño, dice Pante. La de Mundo de Dos con Grupo Fragancia. Grrr. ¿Nos dará tiempo? No lo sé. ¿Cómo ven ustedes? Mundo de Dos. ¿Qué nos dicen de este lado? La producción. ¿Nos da tiempo? Sí, dicen, pues si te callas, Pantera, yo creo que sí da tiempo de que la escuchen. ¡Ay! ¡Qué genio, hombre! Hoy andan muy, muy gallitos todos.

0: Tú, hoy estuvo la canción con muchísimo gusto en esta tardecita y vámonos con más, porque antes de pasar con mucha más música, vamos a enlazarnos rápidamente con nuestros amigos de Warrior Chevrolet. 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Adelante, primo, ¿con cuál se goza?
1: Ah, aquí se goza con la poderosa Consentimiento Mexicano. ¿Qué tal? 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Regresamos contigo porque aquí se goza con la poderosa Consentimiento Mexicano.
0: Muchas gracias, saluditos, bonita tarde.
1: Hasta luego, gracias.
0: 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Vámonos a un corte y regresamos con más a través de la poderosa Consentimiento Mexicano.
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4: Saludos, soy Florentino Mesa con Minuto 60. El gobierno del presidente Donald Trump exige a los estados reportar a los indocumentados bajo la amenaza de frenar fondos federales. Un desahucio y un conflicto doméstico desencadenaron el tiroteo en Minneapolis que dejó 3 muertos y llevó a una investigación federal. Muere a los 92 años Gloria Steinem, figura clave e histórica del feminismo estadounidense cuya trayectoria transformó la lucha por la igualdad de género. El Departamento de Justicia emitió un dictamen que exige a las dependencias estatales reportar ante las autoridades migratorias federales el estatus de las personas indocumentadas que soliciten ayuda en programas públicos. La medida establece que los estados que omitan esta notificación se exponen a la congelación o pérdida definitiva de subvenciones federales destinadas a iniciativas esenciales de asistencia social. El fallo legal sustenta que la aceptación de partidas presupuestarias federales como el Programa de Asistencia Temporal para Familias Necesitadas y el Ingreso de Seguridad Suplementario condiciona de forma obligatoria a las administraciones locales a cooperar con el Departamento de Seguridad Nacional. Bajo esta directiva, las autoridades del Ejecutivo imponen un mecanismo de fiscalización sobre las agencias encargadas de asistir a poblaciones vulnerables, personas con discapacidades y adultos mayores en los 50 estados del país. Esto es Minuto 60.
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4: Un proceso de desahucio ejecutado horas antes y una disputa doméstica previa fueron identificados por las autoridades como el detonante del tiroteo en un edificio residencial del centro de Minneapolis que dejó un saldo de 3 muertos, incluido el agresor, identificado como Carlton Johnson, de 35 años, y 6 heridos, entre ellos 3 policías, que fueron emboscados en un piso en medio de una densa bruma. Estas fueron las noticias de la hora.
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1: Exactamente, son ya las 4 de la tarde con 21 minutos. Vámonos con más el día de hoy en este jueves, Dice por aquí, hello, hello, panterita belga. Hello, mi Fer. Dice, hola, hola. Vamos a poner aquí el famoso grrr. Dice, 4 con 21 minutos. Gracias. Oigan, a ver, les traigo chisme. ¿Están listos?

A ver, circula en redes sociales, ¿no? Pues una plática, no sé si sea un podcast, ¿no? Un programa, ¿no? En donde, pues, hacen una entrevista a Ángel Aguilar. Pero de una manera muy diferente, ¿no? O sea, en la cocina, pelando papas, ¿no? Preparando la comida, ¿no? Sin tanto glamour, sin tanto, tanto show ni nada así, muy muy muy casual, ¿no? Así que, ay, llegó Ángel Aguilar, pásala a mi cocina, acompáñame a cocinar, ¿no? Y vamos a hablar, a chismear como nunca antes lo hemos hecho, ¿no? Entonces, ya saben, ¿no? Mucha gente dice, ay, pues quiere limpiar su imagen, ya se le ve cansada, ¿no? O sea, se le ve cansada siendo muy joven, ¿no? De todo lo que se dice alrededor. Y no sé, no vamos a hablar si tienen la culpa, no tienen la culpa, si hicieron algo mal. Todos somos seres humanos, todos somos vulnerables a cometer errores, ¿no? A regarla, a veces hablar sin razón, a veces nada más hablar por hablar, a veces a opinar sin tener conocimiento, sin tener experiencia, sin tener razón, ¿no? Sin que nos pidan nuestra opinión. O sea, así somos los seres humanos, ¿no? Estamos tentados a cometer errores. Y en muchas ocasiones aprendemos de esos errores. Lo ideal, ¿verdad? Una lección de vida, pues sería aprender de los errores que uno va cometiendo a lo largo de nuestra vida. Conforme vayamos madurando, creciendo, pues los errores van a ir siendo más menos intensos. Cuando somos chavitos, cuando somos niños, cometemos errores que pues a lo mejor no tienen tanta relevancia, ¿no? Que si no obedecía a mi mamá y no me puse la chamarra, pues ya me enfermé, ¿no? Que si no obedecía a la abuela y andaba brincando en la cama, pues ya me rompí mi mandarina, ¿no? O sea, pero conforme vamos creciendo, pues vamos también a poder cometer errores y van a ir marcando nuestro carácter, ¿no? Y yo creo que Ángela Aguilar creció muy protegida, ¿no? Creció pues siendo una niña de familia, consentida, cuidada, ¿no? Su papá pues obviamente, como cualquier papá del mundo, ¿verdad? Pues la protegió, la cuidó, es la niña de sus ojos, ¿no? Y pues así creció, ¿no? Afortunada ella y muchos de nosotros también. Habrá otros que no, ¿no? Y a lo mejor ahí también influye mucho en todo este hate que recibe, ¿no? Por ser pues una niña privilegiada, con el cariño de su familia, de su papá, de su mamá, de sus hermanos, teniendo una familia tradicional, ¿no? Con todo lo que pues caracteriza a la familia Aguilar, ¿no? Y entonces yo creo que hoy, en esta entrevista que da, no sé, ustedes díganme, ¿no? Yo creo que ya está en una etapa en donde está cansada de todo, pero está enamorada y

0: Y ahí está, al lado de la pareja que ella decidió y eligió, pero que todo lo que le ha pasado le ha servido para poder forjar pues ese carácter que hoy en día la mantiene, ¿vale? Eso es lo que se puede percibir. Capaz si es pura, todo este armado, ¿verdad? Pero mucho se habla en redes sociales que puede ser esta parte en donde hoy ya desde otro lugar, después de todos estos años, que son 2 años, si no me equivoco, ¿no? De esta decisión que tomó de pues tener esta relación con Cristian Nodal, pues ella al final, aunque el que quizá no hizo las cosas bien fue el otro lado, ¿no? Ella al final, pues sí fue sobre ella, ¿no? Y ese, bueno, pues es otro tema. Pero hoy se le escucha su voz, muchos hablan de su voz, de no, es que ya hasta la voz le cambió, ya no es esa voz chillona, ¿no? Que caracterizaba en un momento en estas entrevistas, ahora ya se le escucha más madura, más tranquila, acepta que cometió pues algunos errores, que pues su inmadurez, que pues lo que pues ella vivió y cómo lo vivió, pues la hizo que le daba pena incluso ver hoy en día entrevistas que hace tiempo atrás dio por esta inmadurez que tenía en su momento, ¿no? Desde otro lugar en donde hoy pues le da pena ver ese tipo de cosas. Entonces, pues es una entrevista muy tranquila en donde hasta Nodal vuelve a aparecer ahí y le dicen, sácate de aquí porque tú no sabes, se te quema el agua, ¿no? Y bueno, vuelve toda la atención hacia Ángel Aguilar. Esto, pues obviamente, después de un poco de calma, ¿no? Alrededor de ellos, específicamente de ella. Y esto porque pues se venía lo que son premios Juventud. Esta entrevista sale pues a la par de esta presentación de premios Juventud, en donde la pareja participó en esta primera edición de esta gala, que fuera de la gala fuera del continente americano, con 3 nominaciones para cada uno. Entonces llegaron a los premios Juventud, ella muy feliz allá en España, la cantante apareció con un atuendo blanco, ¿no? La participación en esta primera edición de la gala fue con 3 nominaciones para cada uno y un número musical preparados durante pues jornadas de ensayo que también vimos en la semana. Y bueno, pues ahí anduvieron la aparición de ellos en este proyecto. Pues se viene con la confirmación de que viene un próximo álbum que ya está terminado, que incluirá canciones compuestas en inglés durante este viaje que hizo a Nashville. Y bueno, pues el vestuario ahí generó reacciones inmediatas porque pues la confección, el color, la silueta, el atuendo, todo parece pues como si fuera de novia, ¿no? Una referencia pues que toma fuerza para pues esta relación con Nodal, celebrado pues el 24 de julio de 2024. Entonces, pues ahí estuvieron ellos en los premios Lo Nuestro, en donde la cantante pues estuvo con este vestido que les digo como un tipo novia, ¿no? La pareja posó muy felices de la vida. El estilo de Ángela pues despierta estos comentarios, ¿no? De esta cercanía con lo que es este vestido de novia. La artista no presentó un atuendo como una renovación de look, ¿no? Sino que lo asoció pues a lo que los usuarios pues siguen estando pendientes de todo lo que se menciona en su matrimonio, ¿no? Sigue siendo uno de los asuntos de mayor atención que genera en redes sociales esta relación, si se casan o no, si hay una ceremonia o no, si todo va a ser en Morelos o en dónde va a ser, ¿no? Entonces, pues es parte de lo que se menciona ahora, ¿no? Con esta aparición de Ángela Aguilar, en donde previamente a estos premios Lo Nuestro, pues ella da esta entrevista, les digo, muy casual, muy aquí, muy, muy, cabello recogido, maquillaje muy ligero, un outfit, ¿no? Muy simple, ¿no? Sin llamar tanto la atención y pelando papas ahí, ¿no? Muy tranquila en la cocina, como si ella fuera experta, en guisos, en platillos, ¿no? Ahí, tranquilamente, con mucha clase ella, ahí pelando las papas. Ah, ¿qué tal? ¿Qué tal? Son nada más y nada menos que las 4 de la tarde con 31 minutos. Ese es el chisme que les tengo, oigan, porque puse en redes todos así de que, pues sí, muy bonito, pero pues como que no le creen, como que dicen, no, es para limpiar su imagen. Y no sé lo que, no sé si sea cierto o no lo que ella expresa dentro de esta entrevista, ¿verdad? Pero lo que sí yo noté es que sí se le ve un poquito cansada. No, muy, muy, hay muchas entrevistas, ¿no? En donde hacen esta dinámica, este formato de entrevista, muy orgánica, ¿no? Y que la personalidad, pues sí es mucho de desde el pose, desde cómo te sientas, ¿no? Ese lenguaje no verbal que a veces influye mucho y que se analiza, ¿no? En este tipo de situaciones en donde la gente siempre crea controversia de, nah, es para limpiar su imagen, es que lo que quieren es que la gente ya los perdone, ¿no? Pero nosotros, ¿quiénes somos para perdonarlos o no perdonarlos, ¿no? Pues allá ellos y su vida. Y al final, ¿no? Van tratando de seguir su camino con todos esos, pues, obstáculos, ¿no? Ella dice, fue bien difícil para mí porque la gente me vio, crecí, ¿no? Bajo las cámaras, ¿no? Escenarios, y entonces la gente me vio en varias etapas de mi vida que quizá fueron vulnerables, ¿no? Donde yo estaba vulnerable, a lo mejor cuando viene este cambio de niña a adolescente, pues ahí estaban las cámaras, ¿no? Ahí estaban las entrevistas y ahí estaban las preguntas, y a veces pues no estás en tu mejor momento personal y pues dices muchas cosas que no, o en entrevistas, ¿no? De niña, que también, pues, ¿qué puede uno decir, no? Pero bueno, no es la primera, ni la única, ni la última que, pues, vive su infancia, ¿no? Frente a la pantalla, frente a los ojos de muchísimos fans y seguidores, ¿no? Ahí está Belinda, ahí está Ana Paola, ahí está Lucerito, ¿no? Si nos vamos más atrás, que por cierto también Lucerito fue invitada a un formato de estos nuevos de podcast en donde canta en inglés, óiganme, y no, una cosa chula de bonito. La verdad es que tiene una voz que se adapta a todo. A pop, a balada, a ranchero, a banda, a cumbia, a pop latino, a pop. No, una cosa impresionante la voz de Lucerito en este podcast, que está buenísimo. A ver si después sale la versión, ¿no? En audio. Pero canta muy, muy bonito una versión en inglés de una canción que hoy está de moda. Y que la cantó perfecto, en una versión muy acústica. Y no, el talento que tiene Lucerito a su edad, que no ha perdido como que esa calidad vocal. No, es impresionante, la verdad. Y digo, así muchos artistas han crecido frente a las cámaras, ¿no? Una de las más figuras, pues más queridas de México, pues es Lucerito, ¿no? Que desde chiquitititita también creció y también tuvo sus momentos. ¿Se acuerdan cuando la Lucerito empezó ahí a decir y toda con sus trencitas y todo en una rueda de prensa? pero bueno, dice por aquí, sí, Panterita, somos seres humanos, dice, y también hay que reconocer nuestros errores, dice, porque hay personas que cometen errores y culpan a los demás. Ah, eso que ni qué, ¿no? Por eso yo les digo, hay que aprender de nuestros errores, eso es lo importante, aprender de nuestros errores. Primero, para que uno aprenda de los errores, déjenme decirles que lo que uno necesita, pues, es darse cuenta del error, ¿no? Darse cuenta que la regaste, darse cuenta que le fallaste, que te equivocaste, que hiciste las cosas mal, ¿no? Y ahí es cuando ya viene el chi, sí, reconozco, la regué, no debí, pero aprendí esto hoy, ¿no? Pero pues si uno desde antes, ¿no? Dice, pero no, pero ¿por qué me equivoqué? Pero si no estoy mal, pero si yo hice las cosas bien, pero si eso pasó fue por... Así, pues empieza uno a justificarse, ¿no? Ah, bueno, es que sí hice esto, pero ¿por qué? ¿No? Y entonces viene la justificación y entonces no vamos a aprender de esos errores porque estamos justificando nuestro actuar, que a lo mejor no fue lo ideal, ¿no? Entonces, eso definitivamente, dice, yo no lo miro mal, es que sé que en que sea tan sencilla. Yo conocí a Antonio Aguilar y a Pepe y a Toño Junior, dice, y a Flor Silvestre, personas con mucho éxito, pero muy sencillos, y eso no tiene nada de malo, el ser sencillos. Claro, claro, pero es que fíjense uno, a veces, porque tú puedes decir, ¿no? Flor Silvestre, súper sencilla, ¿no? Crió a sus hijos, ¿no? Y a lo mejor Antonio Aguilar, de si nos vamos para atrás, ¿no? Si caminamos para atrás, a lo mejor Pepe Aguilar igual, ¿no? Fue criado, fue educado muy, muy, pues a lo mejor bajo ciertas exigencias, ¿no? A lo mejor bajo, pues cierto caminito así de que derechito, ¿no? Y entonces hoy Pepe Aguilar, pues es una persona... pues que también ha cometido sus errores, ¿no? Pero también, pues no quedó como que tan visible sus berrinches que a lo mejor hacía, que le hacía a su mamá, ¿verdad? O que le hacía a su papá. Y entonces uno siempre educa desde las carencias, uno siempre educa desde los traumas, uno siempre educa desde, es que a mí me pasó y yo no quiero que, ¿no? Y entonces a veces uno sobreprotege, cuida, estimula también a los hijos, ¿no? O sea, quieres que sean mejor de lo que tú fuiste, quieres que salgan más de lo que tú sobresaliste. Y entonces, pues uno, a los hijos, pues les da uno todo, ¿no? Sin que a veces, pues se lo ganen, lo merezcan, no lo merezcan, ¿no? Porque, pues ya crecí, ya hay un caminito antes, ¿no? Entonces dices, no, pues si yo le sufrí, pues que mi hijo no le sufra, ¿no? Ah, pero pues si conmigo fueron bien exigentes, pues yo no voy a hacer tanto, ¿no? Que ahí sí, ¿no? Ángel Aguilar dice, no, es que mi papá sí es muy exigente, o sea, hablando de chamba, sí es bien exigente, ¿no? O sea, ahí sí como que le brinca el chip y se pone bien, pero intenso, ¿no? Entonces, pues así, al final, les digo, todos somos seres humanos y errores cometemos todo el tiempo. Son nada más y nada menos que las 4:38 a través de La Poderosa Consentimiento Mexicano. Vámonos con más música en esta tardecita porque ya me fui, bla, bla, bla, bla, bla, bla, y mucho, muy, mucho bla, bla, bla, y poca música. Así que vámonos con más a través de La Poderosa Consentimiento Mexicano.
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4: Saludos, soy Florentino Mesa con Minuto 60. El gobierno del presidente Donald Trump exige a los estados reportar a los indocumentados bajo la amenaza de frenar fondos federales. Un desahucio y un conflicto doméstico desencadenaron el tiroteo en Minneapolis que dejó 3 muertos y llevó a una investigación federal. Muere a los 92 años Gloria Steinem, figura clave e histórica del feminismo estadounidense cuya trayectoria transformó la lucha por la igualdad de género. El Departamento de Justicia emitió un dictamen que exige a las dependencias estatales reportar ante las autoridades migratorias federales el estatus de las personas indocumentadas que soliciten ayuda en programas públicos. La medida establece que los estados que omitan esta notificación se exponen a la congelación o pérdida definitiva de subvenciones federales destinadas a iniciativas esenciales de asistencia social. El fallo legal sustenta que la aceptación de partidas presupuestarias federales como el Programa de Asistencia Temporal para Familias Necesitadas y el Ingreso de Seguridad Suplementario condiciona de forma obligatoria a las administraciones locales a cooperar con el Departamento de Seguridad Nacional. Bajo esta directiva, las autoridades del Ejecutivo imponen un mecanismo de fiscalización sobre las agencias encargadas de asistir a poblaciones vulnerables, personas con discapacidades y adultos mayores en los 50 estados del país. Esto es Minuto 60.
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4: Un proceso de desahucio ejecutado horas antes y una disputa doméstica previa fueron identificados por las autoridades como el detonante del tiroteo en un edificio residencial del centro de Minneapolis que dejó un saldo de 3 muertos, incluido el agresor, identificado como Carlton Johnson, de 35 años, y 6 heridos, entre ellos 3 policías, que fueron emboscados en un piso en medio de una densa bruma. Estas fueron las noticias de la hora.
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1: Vámonos, vámonos con más música en esta tardecita. Son las 5 de la tarde con 13 minutos, 5 con 13 en este jueves. Y saluditos para todos los que se van sumando el día de hoy. Llega por acá este rolón de Alfredo Olivas. Así que, no, ¿cuál Alfredo Olivas? ¿Cuál Alfredo Olivas? Grupo Fonoche.
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2: Oigan, estamos con más música el día de hoy. Hello, hello. ¿Cómo andan? ¿Qué andan haciendo? Platíquenmelo todo. ¡Saludos! Oigan, qué bonitas fotos por aquí nos mandan. Platíquenme quién es ese pequeño. saludos, dice Panterita. ¿Podrías complacerme con una canción? Claro que por supuesto que desde luego que sí. ¿Cuál? La de Juré muchas gracias. A ver. De la MS, ¿no? A ver. MS, aquí la tengo el día de hoy. Esta rolita hasta Morelos se va. Para mi querida Irma que nos anda escuchando. Oigan, por aquí dicen, Pante, felicita dice, felicita al papi, hoy es su cumple. Hoy es el cumple del papi, no sabía. También es de septiembre. Mira, ese chisme no me lo sabía.

0: ahí estuvo la canción a través de La Poderosa con Sentimiento Mexicano. Oigan, pues le mandamos una felicitación muy, muy especial al papi, que hoy es su cumpleaños, que se la pase increíble, de parte de todos los locutores del mundo mundial. Le mandamos un saludo y también, por supuesto, de parte de toda la familia de La Poderosa, le mandamos un fuerte abrazo, que se la siga pasando Padre Urix, comiendo semitas, comiendo chalupas, comiendo mole poblano, comiendo chiles en nogada, comiendo todo, toda la comida poblana posible que pueda. El día de hoy le mandamos un fuerte abrazo. Le diría que siga comiendo camote, pero el camote, pero no. No sé si le gusta el camote. Es cierto. Saludos al papi, que se la pase increíble, que siga cumpliendo muchos, muchos, muchos, muchos años más. Le mandamos un fuerte abrazo y pues que invite, ¿no? Que invite, que sí, que invite, que invite. Que invite ahí, aunque sea una rebanada de pastel, papi. Híjoles, no, hombre, sé que va a invitar. Ay, no, no, no, no. Pero bueno, le vamos a caer de surprise. Saluditos, ahí está el saludo para el papi. Dice: un mega abrazo al papi por su cumple. Por acá dicen: ajá, es lo que me vengo enterando desde Morelos, dice Irmita. Es lo que me vengo enterando, Irmita, que hoy es el cumpleaños del papi. Entonces le mandamos un fuerte abrazo también. Vámonos a un corte y regresamos con más a través de La Poderosa con Sentimiento Mexicano.
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0: Golpe de calor, compachino.
1: Algo bien, compa Javier.
0: Seguimos avanzando, pariente.
1: Ánimo.
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3: Saludos, soy Florentino Mesa con Minuto 60. El gobierno del presidente Donald Trump exige a los estados reportar a los indocumentados bajo la amenaza de frenar fondos federales. Un desahucio y un conflicto doméstico desencadenaron el tiroteo en Minneapolis que dejó 3 muertos y llevó a una investigación federal. Muere a los 92 años Gloria Steinem, figura clave e histórica del feminismo estadounidense cuya trayectoria transformó la lucha por la igualdad de género. El Departamento de Justicia emitió un dictamen que exige a las dependencias estatales reportar ante las autoridades migratorias federales el estatus de las personas indocumentadas que soliciten ayuda en programas públicos. La medida establece que los estados que omitan esta notificación se exponen a la congelación o pérdida definitiva de subvenciones federales destinadas a iniciativas esenciales de asistencia social. El fallo legal sustenta que la aceptación de partidas presupuestarias federales como el Programa de Asistencia Temporal para Familias Necesitadas y el Ingreso de Seguridad Suplementario condiciona de forma obligatoria a las administraciones locales a cooperar con el Departamento de Seguridad Nacional. Bajo esta directiva, las autoridades del Ejecutivo imponen un mecanismo de fiscalización sobre las agencias encargadas de asistir a poblaciones vulnerables, personas con discapacidades y adultos mayores en los 50 estados del país. Esto es Minuto 60.
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3: Un proceso de desahucio ejecutado horas antes y una disputa doméstica previa fueron identificados por las autoridades como el detonante del tiroteo en un edificio residencial del centro de Minneapolis que dejó un saldo de 3 muertos, incluido el agresor, identificado como Carlton Johnson, de 35 años, y 6 heridos, entre ellos 3 policías, que fueron emboscados en un piso en medio de una densa bruma. Estas fueron las noticias de la hora.
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¿Qué tal estas rolitas el día de hoy en esta tardecita? A través de la poderosa Consentimiento Mexicano. Oigan, dice por aquí, hello, hello, mi pante. ¿Qué onda, mi chapis? Me da mucho gusto saludarte. Dice, no me pongas falta jamás en... Bueno, sí. Sí le pongo falta cuando se lo merece. Sí le jalo las orejas a la chapis cuando se lo merece. Sí. Así dice. Dice, aquí estoy, no más, dice, todavía hago bulto. A ver, ¿cuál quieres, Chavis? ¿Cuál quieres? La de soñé que volvías con Espinoza Paz y Pedro Fernández, por favor. A ver, vamos a escucharla. Soñé que volvías. Ay, qué bonito tema. Qué bonito tema. Vamos a escucharlo. Dice saludos para el Crucito, Chuy, Juan, el Chivo y a toda la raza del estado de Hidalgo que andan trabajando en las millas. Dice, aquí andamos parando oreja, pante. Ahí está. Por eso, aquí está. Aquí está la canción.

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Ahí estuvo esta rolita a través de La Poderosa con Sentimiento Mexicano. Hello, hello. Dice por aquí el Fer, pante, quítame el antojo de una canción. ¿Cuál? La de los cuervos con los canales y el fantasma, porfi. Me late cacahuate. A ver, la estoy buscando. La estoy buscando. Aguántenme las calmadas. Espérenme. Ay. Con los canales y el fantasma, ¿verdad? Los cuervos. Aquí está. Ya. En esta tardecita de pante, quítame el antojo.

0: ¿Qué tal? Ahí estuvo la rolita con muchísimo gusto el día de hoy. Vámonos con más. Hello, hello. ¿Quién anda por ahí?
1: Hola, Panterita Menciones. ¿Puedes mandar un saludo, por favor, para Michelle Cepeda, el papi, que está cumpliendo 15 primaveras, y para mi tía, para Vero, para Almita, para Alex, para Leo, para Cristian? Y si me puedes complacer con la canción de los Tigres del Norte, Corazón de Oro. En medio de mis locos desvaríos,

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1: Grrr, eso es todo, mi crucito. Oigan, dice el crucito, Pante, el Fer tiene que aventarse un palomazo, sí o sí. Dice, o al menos una paloma, ¿verdad? Es que el Fer tiene buena voz, pero quiere que le pague, pues no. ¿No? Pero quiere este pasuchesco, pues no. Sí, andamos viendo cómo salimos. Y el Fer ya quiere volar. Pues no. Dice, sí, padre, yo canto, pero pues ¿de cuánto estamos hablando? Y yo, Dice, bueno, Chapis, contrólate, Chapis. Dice, ¿y quién anda huyendo por ahí? Ay, no, mi Chapis.
2: A ti
1: Sí, canta re bonito el crucito. El crucito canta re bonito. Pues todos cantamos re bonito, oigan. Pero como en todo, para todos hay gustos. Habrá unos que digan, no, no me gusta la voz de la pantera, canta re feo. Pero pues habrá otros que digan, qué voz tan angelical.

Oigan, Cruzito, hay que cantarle las mañanitas al papi. Hay que cantarle las mañanitas al papi. Yo hago... Ay, hago los coros. Pero saca los gallos, Pandora, no. Espérenme, es que estaba calentando. Calentando las cuerdas vocales para echarme las mañanitas y cantárselas al buen papi que hoy anda en sus 15 primaveras. De cada pie. No, ¿cuál? De cada. ¿Cómo no? Ya quién sabe cuántas vueltas lleva el sol ese hombre. ¿No? Pero le mandamos una felicitación al buen papi que anda ahí. Hoy de manteles largos. Dice, sí, hay que cantarle todas las mañanitas al papi. Todos juntos. Juntos pero no revueltos. ¿No? A ver, vamos a ver qué tengo. ¿Qué le gusta al papi? A ver, porque yo conozco muy bien a Homerito. A Homerito sí sé qué mañanitas le pondría. Pero al papi, ¿qué le pondría? ¿Qué mañanitas? A ver, unas mañanitas con Jenny Rivera. ¿No? Unas mañanitas con... ¿Con quién? ¿Con Tatiana?

O con uno de sus tiempos, una de Pedro Infante. Yo creo que sí, sí, son de sus tiempos. Son de sus tiempos, ¿cómo de que no? No, yo creo que estas serían las mañanitas del papi.

0: Oiga, no, esta va a ser la canción del papi.
1: El prostipiru golf.
0: Ah, no, perdón.
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2: ¿Qué tienes? 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
3: Buenas, ¿cómo están?
0: ¿Qué tal? No, esta es la canción del papi.
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0: Así, igualito, cuando andaba en Grand Rapids. Vámonos, papi, vámonos. Sí, vámonos. Oye, pero tienes que chambear. No, vamos.

0: ¡Ay, cierto, papi! ¡Feliz cumpleaños! Pásatela increíble el día de hoy. Que cumplas muchos, muchos, muchos, muchos, muchos años más. Vamos al corte y regresamos a través de La Poderosa Consentimiento Mexicano.
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0: Estamos con más a través de La Poderosa Consentimiento Mexicano, ya en esta recta final. Ay, perdón. Es que saben que hoy sí se me olvidó traerme mi mi miel con limón. Ahora sí, perdón. Se me olvidó. Pero bueno, vámonos. Ya Michuy dice por aquí. Ponte. Está de cariñito de Lila Down. Claro que sí, Michuy. Pa' ponernos a bailar. Aquí está sonando ya. ¡Saludos, Michuy! ¡Saluditos!

Oigan, y así estamos llegando, pues prácticamente ya a la recta final de este día, aquí a través de La Poderosa Consentimiento Mexicano. Gracias de verdad por su preferencia, por estarnos escuchando. Gracias por permitirme hacerles compañía en esta tardecita, esta voz aguardientosa el día de hoy. Gracias, sigan disfrutando de este jueves, sigan pasando la Padriurix y nos escuchamos primeramente Dios el día de mañana en punto de las 3 de la tarde con mucha más música. 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Y así es como yo me despido, mis Panthers. Dice por aquí, gracias. No, gracias a todos ustedes, de verdad. Dice, nos escuchamos mañana. Claro que por su pollo, que desde luego que sí, mañana. Mañana nos escuchamos por aquí. Dice, Pante, cuídate, que te pases bonita tarde. Gracias igualmente, que tengan una bonita tarde. Sigan disfrutando de nuestra programación. No le cambien, no le muevan. Y mientras tanto, dame un grrr.

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